0: hay una cuestión que ahora se le está echando en cara al señor técnico, ex técnico de la selección mexicana, al señor Javier Aguirre. Ajá. El hecho que haya tenido, que haya citado, que haya invitado a jugadores, que incluso los sacó de sus equipos, por más de 2 meses.
1: Sí.
0: Para no jugar un solo segundo en el Mundial.
1: Sí. Y eran jugadores que estaban teniendo, pues, buena actividad en sus clubes.
0: Sí, muy buen
1: desempeño. No eran banca.
0: Muy buen desempeño. Y todo esto surgió porque al final del partido contra Inglaterra, se ve a una persona que va hacia donde está el camino hacia los jugadores, hacia allá, hacia los vestidores.
1: Sí.
0: En el Estadio Azteca. Bueno, en el estadio, ¿cómo le
1: quieres? Bueno, el Estadio Azteca de la Ciudad de México.
0: Exactamente. Y esta persona era el Chicharito Hernández.
1: Ah.
0: Se acerca a la hormiga, sí, la hormiga González, y le acaricia la cara y él le da unas palmaditas en la cabeza y le dice que va a salir, que esto es parte de, y que no se venga abajo, ¿no? Y pues esto viene por esos 2 meses, porque el hubiera no existe. Pero si a los jugadores de las Chivas que no tuvieron actividad los hubieran dejado en sus clubes, o sea, a lo mejor el desempeño hubiera sido otro, ¿no? Hubiera, sí, sí, de las Chivas hubiera, a lo mejor hubieran avanzado más, hubieran llegado tal vez a la final, o
1: sí,
0: no sé,
1: sí, sí,
0: muchas cosas, sí, muchas cosas. Pero el hecho de robarles 2 meses de actividad, y hace rato lo comentaba con mi compañero Carlos Flores, porque dice, es que la experiencia de haber estado en un mundial, pero sin jugar, Enrique.
1: Sí, pues como banca, pues es, como eres banca, espectador, privilegiado, pues, porque estás en, sí, en sí, las, ¿no?, primeras butacas del, ajá, terreno de juego.
0: Pues sí, ¿no? Estás ahí en primera fila viendo cómo se desarrollan los partidos, pero no tienes un solo segundo, sí, dentro, sí, de, sí, la cancha. Desde mi punto de vista, le digo que sí, para mí sí es haberle robado 2 meses de su vida productiva,
1: sí,
0: a un jugador que estaba teniendo muy buen desempeño.
1: Sí.
0: Él dice que prefiere estar en el mundial, aunque no juegue, por la experiencia. Pero, pues, ¿qué experiencia puedes arrancar?
1: Pues sí.
0: Entonces, no sé tú cómo lo veas.
1: En, pues sí, si al menos les hubieran dado 15 minutos en un juego, uh-huh, o dos, bueno, pues ya ahí puedes decir, estuve en un mundial y, uh-huh, sé lo que se siente estar jugando en un ambiente de este nivel, ¿no?
0: Pero, sí, o estar compitiendo, ¿sí?, codo con codo con Bellingham, ¿no?
1: Ah.
0: O con Kane.
1: Sí, sí, sí.
0: Pues a lo mejor dices, pues valió la pena, ¿no?
1: Sí.
0: Crecí como jugador. Aprendí de mis errores. Mora jura lo que va a aprender de su error.
1: Sí.
0: Digo, tiene una muy buena mentalidad el chavo, pero ¿cuántos, por ejemplo, no sé si te acuerdas tú de un portero de los Pumas que tuvo 3 partidos y que los 3 partidos tuvo unas regadas tremendas antes de que llegara Keylor Navas? Muy joven, muy joven, pero que se vino abajo.
1: Sí.
0: Se vino abajo y aún estando Keylor Navas lo trataba de sacar y le costó trabajo a Keylor Navas poder sacarle esa idea de que era malo.
1: Sí.
0: Entonces, vaya, creo que ahí es muy diferente, ¿no? Porque vienes, estás en primera división, juegas, tienes errores y estos errores le cuestan puntos a tu equipo, pero sin embargo hay tiempo para recuperar esas cuestiones.
1: Sí, sí, sí.
0: Pero en un mundial la regas y quedas marcado, ¿no?
1: Sí.
0: En un mundial, pues a lo mejor haces 20 jugadas fenomenales, pero con una que hagas que está mal, te vienes para abajo.
1: Sí, sí, sí.
0: Y desgraciadamente tenemos una mentalidad muy, muy especial los mexicanos, de que nos tumban y nos cuesta mucho, mucho trabajo levantarnos.
1: Sí, sí, sí.
0: Entonces, yo creo que esto que le pasó a Mora, que después el mismo Bellingham lo busca para intercambiar la camiseta, creo que es una forma de un reconocimiento de uno de los mejores jugadores del mundo, que te diga, oye, chavito, vamos a cambiar la camiseta, me gustó cómo juegas, me gustó lo que haces, vas a ser grande. Yo creo que eso te borra, si no te borra, sí te aminora un poco esa carga, ¿no? De que la regué y por mi culpa perdimos o una cosa así. Pero vaya, son cuestiones que no todas las ven así. Todo mundo vio cómo salió la Hormiga González del campo llorando, como muchos mexicanos, como muchos jugadores que no estuvieron tiempo en cancha, como muchos jugadores que tuvieron tiempo en cancha y muchos lloraban. Algunos porque ya se iban, porque era su último mundial, porque ya se despedían.
1: Otros porque no dieron el estirón.
0: Pero todo esto es que aquí sí hay que ponernos del otro lado. No depende de ellos. Ellos no salen y dicen, salgo a la banca y aquí voy a estar y en el momento que yo quiera entro. No, dependen de un cuerpo técnico, de un cuerpo que ya los vio, que sabe en qué momento pueden meterlos. Creo que esa es la finalidad, pero que a fin de cuentas dices, me hubiera quedado con mi club y hubiéramos tenido mejores resultados. O fue bueno ir al mundial.
1: Y tal vez ante los buenos resultados llego aquí al mundial con mayor confianza.
0: Pues sí. Pero vaya, fueron dos meses que prácticamente a equipos, pues las Chivas, ¿cuántos jugadores no aportaron?
1: Sí.
0: Entonces, en el caso de Pumas, pues su único jugador que era relevante, el Memote, lo sacan para llevárselo a la selección. Y no quiero decir que porque el Memote no estaba con los Pumas, perdieron. No, o sea, perdieron porque realmente el equipo no tenía los arrestos para poderle hacer frente al Cruz Azul. Porque tú volteabas a ver la banca del Cruz Azul y cualquiera que metieran iba a sacar un resultado bastante bueno. Y volteabas a ver la banca de los Pumas y dices, híjole, qué difícil está. ¿A quién meten que realmente pueda sacar adelante el encuentro? No había. Y eso se reflejó a final de cuentas quién es el campeón actualmente y obviamente qué bueno fue o qué malo fue el hecho de que les quitaran un solo jugador. Imagínate las Chivas que les quitaron 5 y que por 2 meses o un mes, porque esto fue previo, no tuvieron actividad.
1: ¿Y de esos 5 cuántos pisaron el terreno de juego?
0: Es lo que me estoy tratando de acordar.
1: Solamente el portero.
0: El Piojo. El Piojo Alvarado. ¿Quién más? Si me puedes ayudar, Javi, que siempre estás ahí.
1: Párale de contar,
0: escuchándonos. Sí. La Hormiga González no jugó. Y me faltan otros dos. Que no sé si tuvieron minutos de juego o sí. No tuvieron.
1: Sí, si no los no los tienes en la mente, quiere decir que no jugaron.
0: No jugaron, ¿verdad? Que no estuvieron. Pasaron de noche. Ajá. Prácticamente. Entonces, bueno, o sea, hay selecciones que se reunieron 15 días antes, pero ya estaban muy bien concretadas, ya estaban muy bien hecho su planteamiento de juego y todo esto, porque vienen con muchos años de atrás.
1: Sí.
0: Los ingleses tienen prácticamente toda la vida. En lo que ya están entrando unos, están saliendo otros, pero ya están integrados a la plantilla y los están viendo y están ahí armando su plantilla bastante bien. Pero en México no. En México comentábamos hace unos días, Enrique, que el hecho de que pues no sabíamos bien cuál iba a ser el 11 titular de Javier Aguirre, que se le fueron dando los resultados y todo esto, pero del primero al segundo y al tercero fueron variaciones en la alineación. Tan variaciones hubo que, por ejemplo, mete a este joven Mateo Chávez, defensa, y les anota un gol.
1: Sí.
0: Y ahí dije, bueno, ¿y cuál es la alineación? Viene el partido contra Ecuador, ya se ve una selección ya más conjuntada, ya un cuadro más conjuntado, y todavía ya en el partido contra Inglaterra pues hubo algunas variantes, no de jugadores sino de la posición, o jugar más adelantados o jugar más retrasados, pero hubo ciertas variaciones. Y ese es el fútbol, por eso tiene algunas formaciones: 4-4-2, 4-3-3, 3-4-3, 4-3. O sea, son variantes. Hay alguna que es 5-5-3-2. 5-3-2, sí, 5-3-2. Y que dices, pues 5 defensas, 3 medios, 2 delanteros. Hay alguna otra que es solamente un punta. 1-3-1-3-1-3-4-3. Algo así. Entonces, dices, ¿y estos cómo están? ¿Cómo juegan, no? Con una sola punta. Bueno, ahí lo tiene que plantear muy bien el director técnico. Y estas son las variantes que hace. A veces juegas 4-4-2, pero uno es adelantado o el otro es más retrasado. O sea, dependiendo con quién te vayas a enfrentar. Pero vaya, yo nunca vi así una selección que dijeras, no, es que ya está bien, bien compacta.
1: Sí, sí, sí.
0: No, veíamos que había cambios y cambios y cambios. Y ves los cambios que hace después, cuando tienes un jugador, estás jugando prácticamente, y lo sabían, que podía ser su último partido. Y sacas a los dos jugadores que te estaban dando mejores resultados. O que por un error, pues no. Pero sacas al cuate que está dándote buenos resultados, sí, al estar enfrente, Quiñones, y dices, ¿y para qué?
1: Sí.
0: Si ya iban a ser sus últimos 15 minutos sobre el terreno de juego.
1: Y algo podía surgir.
0: Algo podía surgir. Tenía la viveza, tenía el ánimo, tenía el entusiasmo,
1: sí,
0: para seguir demostrando que es un jugador de buenos arrestos.
1: Sí.
0: Pero simplemente lo sacan. Entonces esas decisiones, creo que lo que dice al final, en la conferencia de prensa, al final, después del partido contra Inglaterra, y que dice Javier Aguirre, no, es que no culpen a los jugadores, culpen al técnico. Pues sí, definitivamente. El planteamiento y la forma en que hizo las cosas al final, pues le dieron en la torre a muchas cosas. Que hubieran podido hacer más cosas, a lo mejor sí. Que estos dos goles que cayeron en menos de 2 minutos ambos, pues sí fue como un knockout, ¿no?
1: Sí.
0: Del cual pues, te tumban una vez y estás todavía bien groggy y estás todavía viendo estrellitas y te cae el segundo, ¿no?
1: Sí, es que fueron dos latigazos.
0: Pues ahí fueron dos latigazos. Y si lo tomas en cuenta que el segundo gol también fue por un error y el tercer gol también cae por un error entre defensa y portero.
1: Sí.
0: Portero que llevaba imbatible su portería. Híjole, pues sí te vienes abajo, ¿no?
1: Sí.
0: Pero bueno, con todo y todo hicieron un buen papel. Se hizo tan buen papel, hicieron que de México se habló en todo el mundo. El mejor partido, los medios de Inglaterra, medios internacionales hablando de la selección mexicana, hablando de su buen desempeño, bueno, hablando de todo esto, que obviamente, pues sí, nos llena de mucho orgullo y de mucho gusto, y sobre todo eso, que ya la Federación Inglesa está buscando que se lleve un partido entre México e Inglaterra,
1: sí,
0: en el estadio de Wembley. Y en el mítico estadio de Wembley. ¿Eso qué es? Es un reconocimiento.
1: Sí.
0: El técnico de Inglaterra, ¿qué dijo? Híjole, me dolió ganar.
1: Sí.
0: La verdad, tienen todo, pero vaya, me dolió ganar.
1: Sí.
0: Entonces, ¿eso qué te quiere decir? Que, pues el reconocimiento, ¿no?
1: Sí, sí, sí.
0: Que con el reconocimiento no ganas mundiales. Eso es definitivo. Pero vaya, de que haya un reconocimiento, creo que es un muy buen camino, es una muy buena puerta abierta para que en 4 años, ojalá lo podamos llegar a ver, en 4 años México haga un papel todavía más digno. Y no llegar, no soñar con ese quinto partido, que quinto partido a fin de cuentas es una utopía. Porque quinto partido, pues sí se llegó al quinto partido, pero ya se había llegado al quinto partido en ocasiones anteriores.
1: Sí, se llegó, claro, bajo un formato más amplio, pues no,
0: sí,
1: no era...
0: Sí, no, no, no.
1: Era, la cuestión era pasar a los cuartos de
0: Exactamente,
1: final.
0: Exactamente, sí, no hablar de un quinto partido.
1: En los otros mundiales, si llegar al quinto partido era el los cuartos de final.
0: ¿Cuántas selecciones era?
1: Sí, pues eran menos.
0: 24.
1: 32.
0: Sí. Entonces, ahora fueron 48.
1: Sí, y quieren subir el
0: apariencia. Y quieren subirla. Entonces, para la próxima, el quinto partido va a ser llegar a 16avos de final. Pues ya llegamos. Bueno, sí, ya llegaron. No, yo no juego. Ellos ya llegaron. Entonces creo que nuestra visión, más de buscar un quinto partido, es llegar y quedar entre los cuatro primeros lugares del fútbol mundial. Eso es lo que se debe buscar. Pero bueno, por lo pronto, le dije que van a ser temas tranquilos, ¿verdad? Porque los temas fuertes vienen después del resumen.
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0: Claudia Sheinbaum Pardo advierte que cualquier agente de Estados Unidos que opere en México sin estar en una lista autorizada representa una irregularidad. La gobernadora Delfina Gómez Álvarez y el Sindicato de Maestros al Servicio del Estado de México acuerdan mejores condiciones laborales. Casi 1,000 conductores cayeron en el Torito a un mes de iniciar el Mundial. La presidenta de México no descartó tener una llamada telefónica, claramente hablando, con el presidente de Estados Unidos. Cuenta el Estado de México con una red de más de 1,000 gestores de calidad para mejorar la atención médica. Con la reconstrucción de 40 kilómetros de la vía Morelos, gobierno de Delfina Gómez mejora la conexión entre Catepec, Tecama y el Aeropuerto Internacional Felipe Ángeles. La presidenta de México pidió al Gabinete de Seguridad explicar las condiciones en las que fue enviado el piloto a Estados Unidos. Horacio Duarte reconoce la labor de las abogadas y abogados mexiquenses. El dólar termina la semana a la baja. Consejo de Seguridad Nacional fue el que decidió entrega de piloto que llevó al Mayo a Estados Unidos. Realiza el gobierno del Estado de México foro con transportistas del Valle de Toluca para dar a conocer los beneficios de la electromovilidad. Entregan más de 100 departamentos con ecotecnología en Santa Isabel Tola. En lo internacional, Donald Trump confirma negociaciones con Irán, pero el alto al fuego ha terminado. Y en los deportes, España, pues se instala en semifinales del Mundial 2026.
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0: Y bueno, vámonos directamente a esto que es Informe 24. Hoy llega su emisión 3230 emisiones de esto que es Informe 24. Hoy que es 10 de julio del 2026, llevamos 191 días de avance. Faltan por transcurrir 174 días, la semana es la número 28. Nos faltan 24 semanas, ya está terminando el año, ¿verdad, Paquito? Ya estamos del otro año, lado del año. Y bueno, pues obviamente saludo a mis compañeros Francisco Ángel López. Está sacando la señal por Romántica 380, en Bestia Grupera está mi compañero Javier Martínez, Alejandro Ambrosio está en el apoyo de ambos, Enrique López Orlando, ya tuve el gusto de saludarlo y platicar un poquito con él, y bueno, pues su servidor José Plaza, estamos listos todo el equipo de Informe 24 para darle a usted toda, pero toda la información que tenemos para usted en este día. Y pues esto ya comenzó, y como siempre lo comenzamos así.
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1: Pero del año 1985, los servicios secretos franceses hunden el Rainbow Warrior en la bahía de Auckland, en Nueva Zelanda. El buque insignia de la ONG Greenpeace se encontraba efectuando una campaña contra los ensayos nucleares franceses en el atolón de Mururoa. En el atentado fallece un fotógrafo nacionalizado holandés. Esto pasó hace 41 años. En 1964, la diseñadora británica Mary Quant presenta oficialmente la minifalda por primera vez en una pasarela de Londres durante su colección de verano. Este desfile histórico transformará una prenda atrevida de apenas 35 centímetros en un fenómeno de masas global. Esto pasó hace 62 años. En 1962 se instala una nueva era en las comunicaciones electrónicas al lanzar el Telstar 1, primer satélite de telecomunicaciones del mundo, propiedad de la American Telephone and Telegraph Company, haciendo posible la transmisión directa de televisión entre Estados Unidos, Europa y Japón, además de soportar varios cientos de canales de voz para mantener conversaciones telefónicas. Al no ser geoestacionario y estar colocado en una órbita elíptica de 45 grados respecto del plano ecuatorial, el Telstar 1
3: solo puede repetir señales entre dos estaciones terrestres durante un breve espacio de tiempo de cada revolución en el que ambas estaciones están visibles. Aunque no es óptimo, es el primer paso muy importante para la conectividad global. Esto pasó hace 64 años.
0: Y bueno, ahorita que dijiste American Telephone and Telegraph, pues es nada menos lo que hoy conocemos como AT&T.
1: Ajá.
0: Es la marca de AT&T. Fue la primera, de las primeras, en lanzar un satélite de telecomunicaciones. Porque muchos dicen, no, que otras empresas y que... No. AT&T fue la primera en dar este paso tecnológico. Y bueno, vámonos ahora a 1555, en la ciudad de La Habana, Cuba. Resulta asaltada por el corsario francés Jacques Storrs. Esto, quien al no darle el rescate que pide, incendia y destruye totalmente. El gobernador doctor Gonzalo Pérez de Angulo huye a refugiarse en Guanabacoa, donde toma la decisión tardía de tratar de reconquistar La Habana, logrando que de Sores, en represalia, pase a cuchillo a la mayoría de los españoles que tienen cautivos. Jacques de Sores partirá insatisfecho el 5 de agosto, después de asolar las haciendas vecinas y tras ahorcar algunos esclavos negros por no pagársele rescate por los mismos. Ah, qué maldito era, ¿eh? Durante unos meses, otros corsarios y piratas consumarán la destrucción de la villa. Tras estos hechos, las autoridades españoles establecerán sistemas defensivos, en especial en Santiago de Cuba y La Habana, construyendo fortalezas en ambas costas. De esto hace 471 años. Y bueno, en 1856 nace en Croacia Nikola Tesla, físico, matemático, ingeniero eléctrico y célebre inventor y desarrollador de la corriente alterna. De esto hace 170 años. Y vamos a nada menos y nada más que a 1851, en la población francesa de Bray-sur-Maine, muere Louis Daguerre, inventor del daguerrotipo y divulgador de la fotografía. De esto hace 175 años. En 1099 muere en Valencia, España, aquejado por altas fiebres y sitiado por el enemigo del Cid Campeador, don Rodrigo Díaz de Vivar. De esto hace 927 años. Ya ha llegado el momento de felicitar, de apapachar, de llevarnos a festejar a todos aquellos que llevan los nombres de...
3: Cristóbal, Amelia, Apolonio, Apatil, Genaro, Maximina, Nabor, Félix, Rufina, Segunda, Etón, Paterniano, Pascasio, Silvano, Ulrico, Canuto y Pedro.
0: Pues a todos ellos muchas felicidades, pásenla bien, disfruten su día y que vengan las mañanitas.

0: Y bueno, ahí estuvieron las mañanitas. Vámonos, una pausa, no le cambie, quédese con nosotros. Esto es Informe 24 Romántica 380, La Bestia Grupera 540. Por favor, no le cambie.
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4: Y bueno, vamos a entrar en la información. Nos vamos a Toluca. La gobernadora del Estado de México encabezó la firma de convenio de sueldos y prestaciones 2026. Esto con el Sindicato de Maestras y Maestros al servicio del Estado del Estado de México. Acuerdo que fortalece los derechos laborales, económicos y profesionales del magisterio mexiquense mediante apoyos para la formación académica, del bienestar y familiar, prestaciones asistenciales e infraestructura destinada a la al subsistema educativo estatal. Este acuerdo es resultado del diálogo y las mesas de trabajo entre el gobierno del Estado de México y la dirigencia del sindicato, sobre todo en una suma de voluntades para que todos los maestros les vaya bien, garantizando sus derechos laborales, económicos y profesionales. Esto lo señaló la gobernadora Delfina Gómez Álvarez. La mandataria estatal informó que el convenio contempla un incremento del 4% del sueldo base. Además, desde enero de este año se aplicó un fortalecimiento serial del 5% y un aumento adicional del 2% a partir de septiembre. Asimismo, considera un aumento del 4% en labores docentes y el 5% en despensa. También incluye apoyos para estudios de posgrado, titulación, estudios en el extranjero, becas familiares, apoyos para las tarjetas de familia y también el fondo de apoyo a la vivienda. Reconozco que el trabajo en equipo y en unidad nos ha permitido, dentro de nuestras posibilidades, obtener logros para el bienestar de ustedes y sus familias. Aún tenemos mucho por hacer, pero si continuamos trabajando bajo los principios de respeto y diálogo, seguiremos construyendo mejores condiciones para el magisterio, afirmó la gobernadora Delfina Gómez Álvarez. Y vámonos con más información y nos vamos a Metepec, porque cuenta el Estado de México con una red de más de 1,000 gestores de calidad para mejorar la atención médica.
5: Sí, el Estado de México cuenta con una red integrada de más de 1,000 gestores y enlaces de calidad de las distintas instituciones del sector salud, cuya labor contribuye a optimizar la atención médica, fortalecer la seguridad del paciente y consolidar procesos de mejora continua en beneficio de las y los mexiquenses. Así lo destacó Celina Castañeda de la Lanza, secretaria de Salud Estatal, al inaugurar el 12º Encuentro Estatal y el 14º Institucional de Gestores de Calidad. Además, resaltó que en materia de salud, la calidad es una premisa imprescindible que exige un mayor compromiso y responsabilidad del personal, por lo que las unidades médicas y hospitalarias han consolidado dicha figura como actores fundamentales para elevar el desempeño institucional y fortalecer los procesos de atención. Subrayó que la labor de estos profesionales adquiere un papel preponderante al encabezar proyectos de mejora continua y contribuir a generar confianza tanto en el personal médico como en la población usuaria de los servicios de salud mediante procesos, intervenciones y tratamiento cada vez más seguros y eficientes. Puntualizó que las y los más de 1,000 gestores y enlaces de calidad que integran la red estatal unen esfuerzos para proteger el bienestar físico y emocional de la población mexiquense, pues la calidad en los servicios de salud va más allá del cumplimiento de estándares y requiere responsabilidad ética y vocación de servicio. Tras entregar 35 reconocimientos a gestores de calidad de instituciones públicas y privadas, Celina Castañeda de la Lanza destacó que, bajo el liderazgo de la gobernadora Delfina Gómez Álvarez, la actualización y capacitación permanente constituyen pilares fundamentales para consolidar un sistema de salud sólido, seguro, digno y humanista. El encuentro reunió a más de 300 profesionales de las 19 jurisdicciones sanitarias del Instituto de Salud del Estado de México, ISEM, IMSS Bienestar y otras instituciones del sector, quienes participaron en un programa académico integrado por 5 conferencias impartidas por especialistas en la materia, orientadas al fortalecimiento de la calidad y la seguridad en la atención médica. A este evento asistieron Mario Luis Pérez Méndez, rector del Instituto Universitario del Estado de México, Axel Desjardins Cortés, directora de Evaluación de Tecnologías Sanitarias del Consejo de Seguridad y Salubridad General, Jardiel Quintal Delgado, director general del Centro de Rehabilitación e Inclusión Infantil del Estado de México, y César Humberto Botello Ortiz, jefe de la Unidad de Enseñanza, Investigación y Calidad del ISEM.
4: Y ahora nos vamos hasta Ecatepec. Con la reconstrucción integral de la vía Morelos en el gobierno del Estado de México, mejora la conectividad regional entre Ecatepec, Tecama, esto el norte de la Ciudad de México, y el Aeropuerto Internacional Felipe Ángeles, esto mediante una obra estratégica impulsada por su administración para mejorar la movilidad en una de las zonas con mayor crecimiento en la entidad. José Luis López López, encargado del despacho de la residencia regional de Tecama-Ecatepec de la Junta de Caminos, explicó que se intervienen 20 kilómetros por sentido de circulación, equivalentes a 40 kilómetros de longitud efectiva, para brindar mejores condiciones de traslado a las personas que diariamente utilizan este corredor regional. La intervención de este camino estatal nos conecta con la región norte de la Ciudad de México, la salida de Indios Verdes con la Gustavo Madero y Tlanepantla. Luego, la mayor parte de la longitud del camino se encuentra en el municipio de Ecatepec, esto para conectar con el municipio de Tecámac, y si le sumamos un tramo del camino a cargo de la Secretaría de Comunicaciones y Transportes, estar conectado con el AIFA, pues esto lo engloba. Esto señaló. Bueno, el funcionario añadió que la reconstrucción permitirá que la movilidad sea más rápida y segura en una de las rutas de acceso más utilizadas por habitantes, trabajadores, transportistas y usuarios que se desplazarán hacia el Aeropuerto Internacional Felipe Ángeles. Añadió que por esta vialidad circulan diariamente 222.781 vehículos, lo que la convierte en una de las carreteras urbanas más importantes del Valle de México y en un eje fundamental para el intercambio económico y social de la zona. Además de mejorar la superficie de rodamiento, la obra contempla señalamiento, infraestructura peatonal y acciones complementarias para optimizar la operación de la vialidad y brindar mayor seguridad a los usuarios. Los beneficios ya son percibidos por quienes transitan habitualmente por la vialidad. Miguel Ángel, quien es comerciante, refiere: la verdad sí era una avenida que necesitaba repavimentación desde cero y afortunadamente lo hicieron. Ahora sí hay que aprovecharla y hay que mantenerla limpia, porque también no es de gratis, hay que recoger la basura. Pues ahí está, estas cuestiones de las personas que utilizan esta vía. Y ahora nos vamos a Toluca, porque reconoce Horacio Duarte Olivares la labor de las abogadas y abogados mexiquenses.
5: Ante el nuevo modelo de justicia y los retos actuales en materia de derechos humanos y seguridad, Horacio Duarte Olivares, secretario general de Gobierno, llamó a las abogadas y abogados mexiquenses a capacitarse de forma permanente para brindar un mejor servicio, cercano, profesional y con mayor sensibilidad al pueblo. Hoy que en México el modelo de justicia se ha venido modificando, más que nunca nos enfrenta el reto de la capacitación para enfrentarnos al nuevo reto del derecho, a las nuevas tecnologías, al uso de la inteligencia artificial, al conocimiento, al perfeccionamiento de todo el marco jurídico, señaló el secretario Horacio Duarte Olivares durante la conmemoración del Día de la Abogada y del Abogado. Asimismo, exhortó a las instituciones mexiquenses a mantener su compromiso con la paridad de género a fin de ampliar la participación de las mujeres en los espacios de liderazgo y garantizar que más mujeres encabecen órganos dentro de la administración pública. Jesús George Zamora, consejero jurídico, indicó que las abogadas y los abogados del Estado de México contribuyen a generar seguridad y justicia mediante la coordinación de los diferentes ámbitos donde se desempeñan los profesionales del derecho, como la legislación, la impartición de justicia, el notariado, la defensoría pública, la asesoría jurídica, la mediación, la academia, entre otros. Hoy tenemos que unirnos para lograr una justicia verdadera para todas y para todos. Nosotros seremos los formadores, las formadoras de las juristas, de los juristas de nuestro país, que el país necesita, que el Estado de México necesita. Por eso es importante que tengamos presente seguridad y justicia en el desarrollo de nuestra profesión, sostuvo el consejero jurídico Jesús George Zamora. Al respecto, el magistrado Héctor Macedo Garza, presidente del Poder Judicial del Estado de México, afirmó que la justicia constituye un pendiente histórico, pues sin ella no puede haber paz duradera, desarrollo ni libertades plenas. Al evento también asistieron Francisco Vázquez Rodríguez, presidente de la Junta de Coordinación Política del Congreso Mexiquense, Marta Azucena Camacho Reynoso, presidenta de la Diputación Permanente del Congreso Mexiquense, y la magistrada Marisela Hernández Reyes, presidenta del Tribunal Superior de Justicia del Estado de México, así como Arlene Suí Jaime Morel Merlos, presidenta del Tribunal Electoral del Estado de México, Alma Juárez Bautista, presidenta del Tribunal Estatal de Conciliación y Arbitraje de la entidad, Liliana Dávalos Ham, auditora superior de fiscalización del Estado de México, Víctor Leopoldo Delgado Pérez, presidente de la Comisión de Derechos Humanos del Estado de México, además de representantes del órgano de administración judicial del Poder Judicial del Estado de México, del Tribunal de Justicia Administrativa del Estado de México, de los comités de ministras y ministros de la Suprema Corte de Justicia de la Nación y del Colegio de Notarios del Estado de México.
4: Pues ahí está, y es tiempo de pasar a otra información.
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4: Híjole, y ahora todos estos temas tienen algo que ver unos con otros, y es referente a la información que esta semana fue la que permeó, que fue qué sucedió, qué pasó con el avión, quién era el que iba en el avión, quién manejó ese avión, quién llevó al Mayo y al Chapito de México hacia Estados Unidos, o si venía de Estados Unidos este avión. Bueno, todas esas cuestiones, incluso hasta buscar una próxima llamada con el presidente de Estados Unidos para que diga y aclare qué es lo que sucedió. Ayer les decía que no puedo descartar el hecho de que un funcionario de Estados Unidos haya tomado la decisión propia de ponerse de acuerdo con el Chapito y decirle: aquí está el avión, tú lo recoges, tú lo llevas y acá lo recibimos. No lo pongo en duda, ni tampoco lo desecho, pero sería haber engañado al FBI, a la CIA, a todas estas instituciones de inteligencia y al propio gobierno, incluso al embajador de Estados Unidos en México, que es Salazar.
5: Sí.
4: Y entonces, pues aquí habría que ver el origen de esto, cómo sucedió, qué sucedió. Obviamente, si Estados Unidos lo preparó, si Estados Unidos le encargó a alguna de sus agencias de inteligencia, como el FBI, el hecho de que hiciera un operativo así calladito, sin que nadie se diera cuenta, pues difícilmente va a decir: ay, sí, ¿qué crees que yo te mandé a unos agentes ahí para que... y les proporcionamos el avión, y ustedes proporcionaron al piloto, y ustedes pusieron al piloto y a los detenidos, ¿no? Y luego pues les mandamos al piloto y ustedes nos lo volvieron a regresar, así como un cancho de ping-pong. Bueno, entonces todo es en torno a este tema. Y bueno, la presidenta de México advierte que cualquier agente de Estados Unidos que opere en México sin estar en la lista autorizada representaría una irregularidad. Esto, obviamente, esta lista pues la debe de tener la Secretaría de Relaciones Exteriores. Y de confirmarse un caso así, la responsabilidad recaería en la Embajada de Estados Unidos por no informarlo, o en alguna autoridad nacional que haya actuado fuera del protocolo de la ley, como se mencionó que ocurrió en el caso de Chihuahua. Agregó que la presidenta que actualmente existe un número importante de agentes autorizados que deben presentar informes mensuales. Entonces, sí hay al interior de nuestro país,
5: sí hay gente autorizada.
4: Ajá. Sí. Entonces, eso de que aquí solamente, o sea, sí hay, cada vez se va develando más estas cuestiones. Sí hay agentes. Sí hay agencias de inteligencia que están en México Y sí, lo están haciendo.
5: Y hay quienes están autorizados, pero el problema es con los que no se meten sin autorización.
4: Y el problema es que si son agentes secretos, pues ni modo que les pongan una credencial así grandota como la que traen los señores de Limbi y que digan, oh, soy un agente secreto, pues se terminaría la secrecía, ¿verdad? Bueno, vamos a escuchar lo que dijo la presidenta Claudia Sheinbaum Pardón.
0: Lo que tenemos es el registro de aquellas personas que se dedican a labores de las distintas agencias de Estados Unidos en México, que pone a consideración la embajada, de un comité del Gabinete de Seguridad que determina si es factible darles el permiso para que trabajen en México y que se les pone como condición trabajar en el marco de la Constitución y la Ley de Seguridad Nacional. Esa es la condición. Si existe aún alguna otra persona, pues sería falta de la Embajada de Estados Unidos por no informarlo, o de alguna autoridad nacional que ha decidido participar fuera de este protocolo y de la ley, como fue el caso de Chihuahua. Pero hasta ahora hay un número importante de personas y ellos tienen que enviar un informe mensual, tal como lo dice la Ley de Seguridad Nacional. A ver si nos recuerda Roberto cuántas personas están en nuestro país que ha registrado particularmente el gobierno de los Estados Unidos.
4: Pues sí, ¿cuántos hay en México que están o que fueron registrados por Estados Unidos y que están haciendo labores de inteligencia aquí en México?
5: Sí.
4: Así de fácil. Si esto se había quedado en el limbo y se decía que no, que esto, que no había, y si tenía en esta secrecía para no alertar a los grupos de malosos, que cualquiera puede estar ahí vigilándolos, ¿no? Y viendo cuáles son los movimientos que tienen y todo esto, bueno, pues con esto queda totalmente anulado esa secrecía, ¿verdad? Sí. Bueno, vámonos con más, porque la presidenta de México no descartó tener una llamada con el presidente de Estados Unidos.
5: Sí, la presidenta Claudia Sheinbaum no descartó tener una llamada con el presidente de los Estados Unidos, Donald Trump, para conversar sobre la presunta injerencia de ese país en la captura de Ismael El Mayo Zambada. Señaló que por ahora no ha planteado el tema, aunque reconoció que podría hacerlo más adelante. Escuchemos la voz de la presidenta.
0: ¿Con el presidente Trump?
2: Sí.
0: Bueno, en este momento lo estamos planteando a través de la Fiscalía y del Departamento de Justicia, que son las contrapartes, para poder hablar de ello. Y en todo caso, lo podemos hablar con el presidente Trump en su momento. No lo he planteado directamente, pero lo podemos hacer.
4: Pues lo podemos hacer. Pues ya lo hubieran hecho, ¿no? Y ya, pues sí, quitar todo este velo de que si sí, si no, si se hizo, quién lo está o quién lo propuso, si se van a hacer más operativos, si se van a llevar más operativos, y que, porque, mire, si se comunica con el señor Donald Trump, el señor Donald Trump va a decir, ah, sí, la presidenta de México es muy guapa, muy elegante, tiene una voz preciosa. Es lo que ha dicho. Ajá. Es lo que ha dicho el señor Donald Trump. Pero vaya, no llega a fondo. O sea, obviamente le da vueltas a las cosas, le da vueltas.
5: Ya lo otro dice, ella tiene miedo.
4: Sí, es que ella es una miedosa. Ella, el gobierno lo controla el narcotráfico. Sí,
5: jamás nos ha enviado a ningún preso.
4: Exactamente.
5: De cártel alguno.
4: Entonces, le hemos solicitado y no nos ha apoyado, ¿no? Pero pues igual pasa con Estados Unidos. Uh-huh. Le piden datos, le piden y tampoco contestan.
5: Sí.
4: Es una cuestión así como de que llamas, no te contestan, te llamas y dices, ah, ahí es este. No le contesto. Ajá. Entonces, a eso estamos jugando.
5: Sí.
4: Entonces, si a eso está jugando también el señor Donald Trump, pues entonces que no se esté quejando.
5: Pues sí.
4: Y como siempre hemos dicho aquí en Informe 24, pero también en Estados Unidos hay cárteles de la droga. Sí. A lo mejor no los conocemos, no sabemos, no tenemos ese conocimiento como aquí en México. Pero de que hay,
5: sí.
4: Hay. Porque si no, cómo se distribuye la droga.
5: Sí, porque los mexicanos no van a ir a vender allá adentro.
4: Claro, claro.
5: No, no se los permiten.
4: Desde el principio, sí. ¿Quién les va a permitir?
5: Hay colaboración, pero no dominio de un mexicano allá adentro que esté vende,
4: pues así, no.
5: De mucho dinero, ¿no?
4: No,
5: pues, eso lo controlan los originarios de allá.
4: Pues claro, claro. Y a lo mejor dentro de esos personas o de estos personajes, ¿por qué no estar conscientes de que igual pueden ser políticos?
5: Sí, porque no son como los que la imagen del narcotraficante que aquí tenemos en mente, ¿no? Allá son ejecutivos.
4: Allá son como de cuello blanco.
5: Son jefes de corporativos, presidentes,
4: exacto,
5: de corporativos,
4: exacto,
5: que viven,
4: sí,
5: en las grandes mansiones.
4: No, aparte de todo.
5: Y corbata.
4: Aparte de todo, estas personas ocupan sus grandes empresas.
5: Sí.
4: Como las que tiene el señor Donald Trump, y no estoy diciendo que él vendará droga, ¿verdad? Pero como las empresas que tiene Donald Trump,
5: sí.
4: Para que sean la tapadera de los movimientos que hacen por afuera.
5: Y de ahí viene el apoyo a los políticos para que hagan sus campañas, y por eso los políticos dicen...
4: No, en Estados Unidos
5: se meten con...
4: creo que uno de las legislaturas más corruptas o que más cuestiones han tenido a lo largo de la historia es la de Estados Unidos.
5: Sí.
4: Y tan es así que hemos visto varias películas, y digo, no es que quiera llevar esto al cine ni quiera llevarlo a la diversión o a algo más relajado, pero dicen, tocan temas que aparentemente son ficticios, pero que son muy reales.
5: Sí, tienen muchas cosas de realidad.
4: Entonces, ¿cuántos, cómo le llaman allá? Congresistas. ¿Cuántos congresistas no tienen la nariz llena de polvo?
5: Sí.
4: ¿Verdad? Y usted sabe a qué me refiero. Entonces, estas cuestiones, vuelvo a lo mismo. O sea, se hace, se dice, se molesta, se enerva el señor Donald Trump, se pone todavía más naranja de lo que ya es. Y es que los mexicanos, sí, señor Donald Trump, pero también el consumo fuerte está ahí en Estados, sí, Unidos. Allá el consumo que tienen es superior al que, yo creo que no supera la producción,
5: sí,
4: que hay aquí en México,
5: sí,
4: pero sí hay un consumo más fuerte, porque sí. es hasta cierto punto irrisorio. Que algunos narcotraficantes así de niveles altos que han agarrado, y que cuando les hacen pruebas de en sangre de algún
5: el tipo antidoping.
4: De enervante, salen limpios.
5: Sí.
4: Porque no consumen drogas.
5: No, porque eso hacen daño.
4: Consumen alcohol.
5: Ah.
4: Pero drogas no consumen. Sí. Entonces, y allá, perdón, pero son metodistas, se meten todo lo que encuentran.
5: Sí.
4: Entonces, ay, mira, viene para adentro y todo. Entonces, esa santidad que quiere mostrar el presidente de Estados Unidos de su pueblo, pues tampoco es tan santa.
5: Sí, no.
4: Y obviamente, no es tan santa que cuando se le ha pedido al señor Donald Trump que también allá se hagan campañas y todo eso, las han hecho. Sacaron una campañita así, bien chiquita, copia de una campaña que se hizo aquí en México, la sacaron creo que 2-3 días y fue todo.
5: Y los únicos anuncios que ves en la televisión estadounidense respecto a combatir adicciones son de compañías como aquí Oceánica.
4: Sí.
5: El gobierno no se mete, son los particulares, uh-huh, que obviamente buscan atraer a clientes, uh-huh, para sus negocios, ¿no?
4: Claro.
5: Ese tipo Oceánica.
4: Sí. Obviamente, todas estas empresas que son de desintoxicación,
5: sí,
4: o que son de alejar a las personas de las adicciones, pues obviamente tienen una cuestión, que es el interés. ¿Cuál es el, sí, interés? Que allá cobran de todo.
5: Sí.
4: Cobran de todo, y aparte de todo cobran un subsidio, ¿sí? Porque el gobierno les paga. No es como aquí Teletón, que tiene que estar haciendo un festival y recaudación y alcancías y todo esto. Allá el gobierno le dice, ah, ¿sabes qué? Tú estás apoyando esto, ahí te va. Recibes determinada cantidad de presupuesto para que lo sigas haciendo, y ellos pues siguen jalando y jalando.
5: Y también los corporativos, sabiendo el mal que hacen al envenenar a su población, pues cooperan con esas instituciones para que hagan lo propio y traten de combatir ese flagelo, ¿verdad? Sí. Combatir entre comillas. Exacto. Es como lo que aquí sucede con las grandes compañías de alcohol. Uh-huh. Ajá. Le dan un subsidio a Alcohólicos Anónimos. Ajá. Para que atiendan a la población.
4: Simplemente, allá en Estados Unidos se ha sabido, por ejemplo, de Phil Morris.
5: Sí.
4: De esta empresa que produce tabaco.
5: Sí.
4: Que produce cigarros, que también, para evitar de que la demanden y todo eso, ahí te va un apoyo para rehabilitación y todo eso, y con eso se lava las manos y cualquier cosa, no, Phil Morris está ayudando.
5: Sí.
4: Entonces así se la quitan.
5: Las grandes compañías que venden alcohol aquí en México también ayudan a vivir. Alcohólicos sí, Anónimos.
4: Te venden la botella y te dan el vaso. Bueno, vámonos con más información. Y Claudia Sheinbaum Pardo pidió al Gabinete de Seguridad que explique las condiciones en las que fue enviado a Estados Unidos el piloto que trasladó al Mayo.
0: Al Gabinete de Seguridad vienen el martes, pueden explicarlo, y a la propia Fiscalía que pueda explicarlo. Quien decide los envíos fue el Gabinete de Seguridad, el Consejo de Seguridad Nacional. Hicieron las evaluaciones de cada una de estas personas. Entonces, ya la Fiscalía o el propio Gabinete de Seguridad, que muchos de ellos son miembros del Consejo de Seguridad Nacional, pueden explicar en particular sobre este piloto.
4: Pues ahí está, el Consejo de Seguridad, ese que se reúne todas las mañanas a las 6 de la mañana en Palacio Nacional.
5: Sí.
4: Fue el que dijo, sí, este está dentro de los 91 que vamos a fundar Estados Unidos. Tenían la pieza clave y lo mandaron a Estados Unidos.
5: Sí.
4: Y en Estados Unidos, pero, ¿por qué

0: pagaron o a mí me contrataron o lo que sea para hacer un traslado. Sí. Ya cuando estábamos en el avión me di cuenta que eran estos personajes, pero los que iban era este uh-huh. y se entregó a tal y tal y sacar más datos. Pero ahora con esto todos los datos se los, ahora sí que le pasaron el archivo en blanco para que Estados Unidos lo llenara. Y allá este señor, recordemos que es era el piloto de confianza de los Chapitos, y vaya a saber qué más está diciendo o qué más está soltando allá. Entonces, pues sí, pero fue el Consejo de Seguridad. A lo mejor estaban muy desmañanados ese día y dijeron, sí, pues que se vaya. Y se fue. Pero bueno, vámonos una pausa, pero antes el dólar, mi estimado Enrique.
1: Sí, bajó 5 centavos el tipo de cambio. El dólar se comercializa en 17 pesos con 48 centavos en bancos.
0: Pausa, regresamos.
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0: Y ahorita que escuchaba esto, estos cortes, que sobre todo son de gobierno, de gobiernos, comer verduras es saludable, tal, pero lo pichan, como se dice en el arroz, lo pichan para que sea más rápido y que los segundos pues sean menores.
1: Sí.
0: Por ahí hay unos actores sobre todo de doblaje y locutores que van a pugnar porque no se haga eso con su voz. Porque es su voz, es su propiedad, y el hecho de modificarla puede, entonces van a meter por ahí con algún diputado, con algún senador, una iniciativa para que esto ya no se...
1: Sí, antes lo decías rápido. Ajá. Decía rápido.
0: Comer verduras es saludable para tu familia. Sí, ajá. Pero ya de eso lo modificaron y ya le mueve la velocidad.
1: Sí, no, después es dilo normal y aquí yo le pongo.
0: Ajá. Lo picho, ¿no? Sí. Y bueno, por ahí no sé si este año, no sé si es el que viene, pero va a haber para que la modificación a la voz también tenga una regulación.
1: Ajá.
0: Así como están haciendo lo de la inteligencia artificial, que de repente agarran voces y que las copian, las reproducen y están sacando la voz de Rubén Moya, en paz descanse, y las están retomando, ¿no? Y por medio de inteligencia artificial. Entonces, obviamente todo esto, si avanza, se va a acabar. Pero bueno, vamos a ver qué sucede. Por lo pronto le comento que a casi un mes del arranque de la Copa Mundial de este 2026, 926 automovilistas fueron remitidos al Centro de Sanciones Administrativas, conocida como El Torito. Esto tras rebasar el límite permitido de alcohol en la sangre. Las cifras del programa Conduce Sin Alcohol Copa Mundial 2026 muestran que entre el 11 de junio y el 9 de julio, agentes de tránsito aplicaron 2.912 pruebas de alcoholemia mediante la pipeta aire expirado a conductores que fueron seleccionados tras una revisión inicial. De ese total de 926 automovilistas, equivalente al 31.8%, no aprobaron la prueba, es decir, prácticamente uno de cada tres superó el límite legal de alcohol en la sangre y fue remitido al Torito. Previo a esas pruebas confirmatorias, la Secretaría de Seguridad Ciudadana realizó 278.910 pruebas Alco Stop un filtro preventivo que detecta la presencia de alcohol en el

0: ambiente interior de los vehículos y permite seleccionar a los conductores que deben someterse al examen de alcoholemia como parte de las sanciones aplicadas durante el operativo. 916 vehículos fueron repetidos y enviados a depósitos vehiculares. Cuando usted llega a un punto de alcoholímetro, discretamente parece un celular, pero cuando usted abre la ventana, el agente ya lleva activado este dispositivo. Entonces, como trae los vidrios cerrados por lo regular, entonces cuando abres el vidrio, pues este registra el ambiente, ¿no? Obviamente vas respirando, vas transpirando y pues ahí se marca un poco. Ah, pues aquí está medio elevadito el ambiente alcohol, ¿no? Todavía huele a papas y a botana. Entonces te invitan cordialmente a que pases a aspirar, a respirar en la pipeta esta que muestra cómo está tu nivel de alcohol.
1: Sí.
0: Entonces, si este pasa los 4 puntos, pues te vas a ir directito al torito, 36 horas. Pero bueno, no caigan el torito, mejor. Enrique, mil gracias.
1: Gracias.
0: Gracias a todos, gracias a usted, gracias Paquito, gracias a todos. Soy José Plaza y me quedo para servirle. Hasta el lunes.

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2: Son las 7
1: en punto. 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

Amigos de Romántica 1380, ¿qué tal? ¿Cómo les va? Saludos, gracias, qué bueno que están con nosotros a esta hora de la noche aquí en esta emisión de La Frecuencia del Amor, Romances con Luis Miguel. Muy bien, escuchamos Qué Nivel de Mujer, también Mujer de Fuego y Motivos. Magnífico. Bueno, aquí te acompañamos Paco Ángel, que está en control de audio. Soy Enrique López Poblano, teléfonos de contacto 55-66-1380 y 55-46-1866 para escucharte en esta, pues ya prácticamente nochecita lluviosa en muchos puntos del Valle de México, ¿verdad? ¿Está lloviendo por donde vives, amigo o amiga? Bueno, pues ahí cuéntanos. Vamos a ver qué temperatura tenemos. Temperatura 14 grados, temperatura promedio en el Valle de México.

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0: Bien amigos, escuchamos Yo sé que volverás, más La historia de un amor y No discutamos con Luis Miguel a través de Romántica 1380. ¿Qué tal? ¿Cómo te va? Gracias por estarnos sintonizando. Aquí el sitio del Excelsior titula Problemas para Luis Miguel. Enrique Ponce analiza demandar a Paloma Cuevas. La nota es de Ana Álvarez. Y bueno, pues la historia entre Enrique Ponce y Paloma Cuevas podría sumar un nuevo capítulo, aunque su divorcio quedó atrás desde el año 2020. Una nueva información surgida en España apunta que el ex torero estaría valorando emprender acciones legales para modificar parte de los acuerdos económicos establecidos tras el fin de su matrimonio. Sí, la pensión alimenticia, él dice que ya no tiene los mismos ingresos que cuando era torero, pues ya pide a la autoridad que se hable con Paloma Cuevas para que pues le bajen el monto a la pensión que le da para la manutención de sus hijas. Eso es lo que está buscando el torero Enrique Ponce. Y bueno, Luis Miguel en este asunto no tiene velo, no tiene vela que presumir en la misma. No hay problema con él. El asunto es entre pues su novia y su ex esposo, ¿verdad? Recordemos que Enrique Ponce fue el que le dio el primer paso para separarse de Paloma al andar con una muchachita, con una estudiante. Le cayó una movida a Paloma y se divorciaron. Bueno, ya después se amarró a su compadre Luis Miguel. Está bien. Bueno, pues en este aspecto no habrá problema para Luis Miguel porque esta cuestión es entre ellos, Paloma y su ex. Bueno, muy bien, tenemos más para ti. 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

Aquí estamos con Luis Miguel a través de Romántica 1380. Saludos donde quiera que te encuentres. Qué bueno que estás con nosotros. Vamos a ver, escuchamos el tema Cómo Duele. También Me Gustas Tal Como Eres y Usted. Saludos a Fernandita Ibarra. Esperemos se encuentre bien y disfrutando de la hora de Luis Miguel, estos romances, ¿verdad? Fuerte abrazo para ella. También saludos a Irma Chirino, que nos está escuchando. ¿Qué tal, Irma? ¿Cómo estás? Saludos a Fernandita y a Irma. Qué bueno que nos acompañan en esta noche. Pásenla bien. Bueno, pues aquí estamos con Miki, muy contentos de tenerlos y, bueno, disfrutando de su voz. A ver qué dice el sitio de quién. Por crisis económica, Enrique Ponce buscaría renegociar pensión con sus hijas, bueno, sí, con la mamá de sus hijas, Paloma Cuevas, de lo cual ya te he explicado cuál es el asunto. La silla rota dice: Paloma Cuevas, pareja de Luis Miguel, podría ser demandada por su ex Enrique Ponce. Y bueno, esta nota fue la que te di. ¿Problemas para Luis Miguel? No, Enrique Ponce analiza demandar a Paloma Cuevas. Bueno, así las cosas en la vida de Luis Miguel. Y no, esto no le va a afectar a él. Simplemente es un acuerdo que tienen que alcanzar tanto su novia como su ex. Bueno, tenemos más. 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
1: Escuchamos un Te Amo, también Si Te Perdiera y Ayer, a cargo de Luis Miguel a través de Romántica 1380 en estos sus romances. Está Paco Ángel en control de audio, soy Enrique López Poblano, sigue con nosotros. Enseguida viene el gran vidente y espiritista de nacimiento Maximiliano, el máximo exponente de las ciencias ocultas, en un programa de sanación espiritual que en realidad es un servicio para ayudar a la humanidad, ya que resolverá tus problemas de raíz. Escúchalo y consúltalo. 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Mañana también lo escuchas con nuevo contenido a las 8 de la mañana y a las 13 horas. Por igual, el domingo. Muy bien, Miki, te escuchamos. Mañana escucha a Ángela Caneta a las 8 también, ¿eh?

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3: Son las 8
2: en punto. 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
4: Hola, ¿qué tal? Apreciados hermanos, queridos y fieles oyentes, reciban un saludo cordial y fraternal para todos y cada uno de ustedes que a diario nos escuchan a través de la Romántica 1380 AM. Estamos en vivo y en directo. Hoy es día viernes 10 de julio del año 2026. 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Es usted de aquellas personas que está cansado o cansada de tomar medicamentos, de hacerse estudios, chequeos, análisis, pero desafortunadamente no aparece nada en sus exámenes y cada día esa enfermedad sigue aumentando, esos dolores, esas molestias en su cuerpo no paran. Aguas, mucho cuidado. Quizás esas enfermedades, esos problemas, esa mala suerte, esas cosas extrañas que están pasando en su vida, sean por culpa de la envidia, de la maldad, de la brujería, de la venganza o de la traición. No permitas ser la víctima de turno y recuerde que hay personas que por de frente le sonríen, pero por la espalda le están enterrando el puñal. 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
5: Yo tenía una situación un poquito delicada de salud. Ya había ido con médicos, con algunas personas que se dedican a hacer limpias, y ninguna pudo ayudarme, hasta que algún amigo me recomendó asistir con el hermanito Maximiliano, y él me dio la solución. Mi expareja pues me hizo un trabajo de magia negra. También, bueno, él me comenta que fue gracias a mi fe, la salvación, pero bueno, yo pues quiero únicamente darle las gracias al hermanito y recomendarles que vayan. Y pues gracias.
4: Estamos en vivo y en directo, y las personas que quieren participar a través de la radio lo pueden hacer. Vamos a darle la oportunidad a las personas para que salgan al aire. Hola, ¿qué tal? ¿Con quién tengo el gusto?
6: Hola, ¿cómo estás, hermanito? Está hablando con Carlos Alberto Hidalgo.
4: Carlos Alberto Hidalgo, mi querido hermano, usted ya me visitó, ¿verdad?
6: Sí, claro, por supuesto, lo visité.
4: Cuéntenos, hijito, bienvenido al programa. ¿Dudas, inquietudes o quiere dar un agradecimiento?
6: No, de verdad quiero agradecerles porque, bueno, gracias a usted, hermanito Maximiliano, yo estoy de nuevo a la vida. Y estoy saludable y estoy siendo un hombre exitoso, de verdad. Estoy muy contento por eso.
4: Me alegra mucho, mi querido y estimado hermano. Cuéntele a los oyentes cuáles eran sus problemas, cuáles eran sus dificultades, cuál fue el motivo principal que lo animó a visitarme.
6: Bueno, le digo a todos los radioescuchas para que sepan, yo tenía un problema de salud, pues, que era como esto, de impotencia sexual, porque me lo había hecho mal un ex compañero de trabajo y trató de que yo tuviera problemas con mi esposa y todo eso, pero yo volví a la vida gracias a ustedes, porque ustedes me dieron la mano y yo salí airoso de todo, gracias a Dios y a usted, mi hermanito Maximiliano.
4: Amén, muchísimas gracias a Dios, porque sin la voluntad de Dios no se mueve la hoja de un árbol. Cuando usted me visitó, logramos sacar, destruir, contrarrestar toda esa maldad, gracias a Dios. ¿Usted logró ver? Yo le comprobé y le mostré quién era la persona que estaba haciendo el daño.
6: Sí, por supuesto.
4: ¿Quién era?
6: Fue un ex compañero de trabajo mío que estaba planificando toda maldad hacia mi persona.
4: ¿Usted tomó venganza y tomó represalias o dejó todo en manos de Dios?
6: No, yo lo dejé en manos de Dios y creo que fue la mejor solución que yo tomé, porque me siento incluso hasta liviano de cargas y de todo eso, y me siento muy feliz.
4: ¿Y sabe por qué es todo esto? Por la fe, por la devoción, porque usted hizo todo bajo el poder de Dios, porque aquí se le ayudó de corazón. ¿Yo le dije a usted que hiciera algo en contra de Dios?
6: No, nunca, mi hermanito, nunca. Todo lo contrario.
4: Oración, rezamos, oración. Hicimos todo al pie de la letra. Hoy en día está feliz, está agradecido, recomienda a Maximiliano.
6: Sí, claro, pero por supuesto con los ojos cerrados, hermano. Te recomiendo ampliamente, porque de verdad que tú eres un hijo que Dios te dio los poderes para que tú ayudaras a todos los que estamos aquí en la tierra, de verdad.
4: Amén, hermanito. Eso que usted es extranjero y usted le costó mucho trabajo, gracias a Dios ya tiene sus papeles, sus documentos y su vida. Ya consiguió hasta una nueva mujer aquí, porque no tenía ni siquiera suerte en el amor, ¿verdad?
6: Sí, pero ya gracias a Dios también tengo a una linda mujer mexicana que me quiere mucho y me consiente. Y bueno, ahí vamos, nuestra relación va viento en popa.
4: Qué bueno, me alegra mucho, hermanito, que Dios lo bendiga, siga haciendo todo al pie de la letra, y gracias por ese maravilloso testimonio.
6: Ay, amén.
4: Es de esta forma como comprobamos, qué felicidad, qué alegría, me llena de mucha satisfacción saber que estamos cumpliendo la misión que Dios me ha dado. La misión de curar, sanar, aliviar los dolores del cuerpo, del alma y del espíritu, y de ayudarle a todas las personas a encontrar éxito y felicidad. Esa es mi especialidad.
7: Hola, mi nombre es Ivana, vivo en la Ciudad de México. Yo llegué porque la verdad la estaba pasando bastante mal. Yo ya no entendía qué era lo que sucedía. Yo quería una respuesta, porque todo lo que me pasaba en ese momento era malo. ¿En qué sentido? Había perdido a mi esposo, y ver que mi hermana, la que más amo, estaba en un hospital, y peor aún que mi otro hermano, que también quiero muchísimo, pues estaba pasando una situación muy difícil. Hoy, gracias al hermanito Maximiliano, director de la comunidad, soy feliz, me liberó, me ayudó a salir adelante, en el cual gracias, y gracias por todo lo que me hizo por mí.
4: Estamos en vivo y en directo, y le vamos a dar la oportunidad a las personas que quieren salir a través de esta prestigiosa radio al aire. Hola, ¿qué tal? ¿Con quién tengo el gusto?
8: Hola, soy la señora Guadalupe Ortiz.
4: Señora Guadalupe Ortiz, primera vez que se comunica, ¿verdad?
8: Así es, maestro.
4: ¿Hace cuánto tiempo nos está escuchando en la radio?
8: 5 meses, más o menos.
4: ¿Cuál es la fecha de tu nacimiento?
8: 30 de mayo de 1950.
4: Ándale, mi hermana, 30 de mayo de 1950. El signo que le rige los astros es Géminis. El planeta que le corresponde es Venus. El metal que canaliza las buenas ondas es el oro. El color de su suerte es el color violeta. La piedra que debe de portar para atraer las buenas energías es el rubí. El día de su suerte es el día miércoles, y el arcángel protector es el arcángel San Rafael. Mi querida y estimada Guadalupe, aquí veo claramente que ha tenido muchos problemas con su salud, siente a veces hormigueo y se le hinchan los pies, le ha dolido últimamente los hombros, siente como cansancio, agotamiento, debilidad, no ha podido dormir, se le está cayendo el cabello. ¿Es así o le estoy mintiendo, mi querida hermana?
8: Cierto, maestro, por eso es que le llamo.
4: Desafortunadamente ya ha visitado muchos lugares en busca de ayuda, ha ido a los médicos, a los doctores. Usted es consciente de que esto no es natural, porque ya le han dicho que es algo sobrenatural, e inclusive ya lo han tratado. Desafortunadamente ha dado con personas inexpertas. Dígame si usted ya ha estado en tratamiento en varios lugares, hija, o le estoy mintiendo.
8: Así es, maestro, ya fui con diferentes médicos y no veo resultado alguno.
4: Esto no es normal, esto no es de la ciencia médica, esto no es natural, esto es debido a un daño, esto es debido a una maldad. Le hicieron un trabajo, una cuñada suya que se llama Lorena. Sabe muy bien de quién le estoy hablando, ¿verdad?
8: Sí, sí, Lorena siempre me ha tenido muy mala vibra.
4: Ella le ha tenido mucha envidia, la ha querido ver mal, se ha encargado de hacer un trabajo para destruirle primero que todo su salud, también le ha destruido su suerte, se da cuenta que ha tenido muchos problemas usted últimamente con la pareja que tiene actualmente y desafortunadamente la plata, el dinero no le está rindiendo y usted se ha sentido cada día de mal en peor. Mi querida hermana, ya la han tratado de curar, usted en algunas ocasiones ha dejado todo a medias, en otros lugares falta de interés y desafortunadamente ha dado con personas también inexpertas. Veo claramente que es debido a un daño, lo vamos a sacar, lo vamos a retirar, acérquese lo más rápido posible y con mucho gusto usted me va a dar un testimonio antes de 3 días, porque aquí es diciendo y haciendo, las palabras se las lleva el viento, los hechos justifican en la tierra. La espero, me va a traer, si es tan amable, 7 hojas blancas, tamaño oficio, me va a traer 1 litro de alcohol, una botella con agua bendita y tráigame la orina suya en ayunas porque veo problemas también en su vientre, ha tenido problemas, le han aparecido como cálculos, como tumores, quistes, ¿verdad mi querida hermana?
8: Sí, así es, tengo problemas para orinar.
4: Ándale, no, hija, veo muchos problemas aquí con su salud, todo esto es debido a un daño, no culpe a los médicos, no culpe a los doctores, ellos le han ayudado, le han tenido paciencia, lo que pasa es que usted también tiene un genio, pero delicado, entonces, mamita, yo la entiendo y la comprendo que todo esto es debido al daño, no se mate la cabeza, no busque más lo que no se le ha perdido en donde no lo va a encontrar, así que si usted realmente quiere darle solución a todo esto, tráigame lo que le acabo de pedir y acérquese lo más rápido posible y quiero que le diga a los oyentes si le he hablado con la verdad o le he mentido.
8: Totalmente cierto todo lo que me ha dicho, maestro.
4: Mi querida Guadalupe, y le vamos a entregar totalmente gratis el péndulo del gran poder para que proteja su hogar, sus negocios, su familia y va a ver cómo va a recuperar su salud y vamos a transformar su energía. Gracias por participar en vivo y en directo hoy viernes 10 de julio del año 2026. 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Va a timbrar por favor Guadalupe donde está la imagen de la Virgen de Guadalupe. Es en la Ciudad de México. Gracias por participar. Estamos al aire a través de la Romántica 1380 AM y de esta manera como damos respuesta, ayuda y contestación, los invito a queridos hermanos, para que alisten el vasito con agua, seguiremos dando respuesta, ayuda y contestación, sigan llamando y participando a través del 55 65 44 81 38. 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Vamos a agarrar el vasito con agua, repitan conmigo, queridos hermanos. Gracias, Padre misericordioso y omnipotente, por la vida, por la salud, por la familia, por los sagrados alimentos. Infinitas gracias por todo, Padre amado. Perdona todos los pecados que hemos cometido, nuestras malas intenciones. Perdona absolutamente todo lo negativo, lo adverso y lo contrario. De favor, te lo suplicamos, Señor. Bendícenos, ilumínanos, guíanos, restáuranos, transfórmanos, magnetízanos, Señor. No nos dejes caer en la tentación y líbranos de todo mal y de todo peligro. Amén. Bendice este vasito con agua y a todas aquellas personas que están escuchando este programa en vivo y en directo hoy viernes 10 de julio, Señor. Concédales demasiada salud, mucha sabiduría, paz, amor, buena vibra, larga vida y abundancia total en sus vidas, en sus trabajos, en sus hogares, en sus familiares. Que reine la abundancia por los siglos de los siglos. Amén. Vamos a ver el primer sorbo con agua en el nombre de Dios Padre. Vamos a beber el segundo sorbo con agua en el nombre de Dios Hijo. Y vamos a beber el tercer sorbo con agua en el nombre del Espíritu Santo. Amén, amén, amén. 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Recuerden, ánimo y para adelante como el elefante con pasos de gigantes.

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1: Son las 8
0: con 30 minutos. 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
1: Son las 8.
0: Con 46 minutos. 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
1: Son las 9.
0: Con un minuto.
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Son las 9 con 16 minutos. 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
1: Son las 9
0: con 31 minutos.
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1: Son las 9, con 44 minutos.
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2: Son las 10
0: en punto.
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1: Son las 10 con 15 minutos.
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1: Son las 10
0: con 28 minutos.
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1: Son las 10 con 43 minutos.
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1: Son las 11.
0: En punto. 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

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Son las 11, con 16 minutos. 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

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Son las 11 con 29 minutos. 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
1: Son las 11 con 44 minutos.
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1: Son las 6
0: en punto. 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
2: Revista del Consumidor Radio.
3: ¿Estás pensando en una nueva pantalla para ver el Mundial? Antes de gastar tu dinero, escucha esta información.
2: Te diremos los resultados del análisis de 49 modelos de pantallas LED y cómo andan de precio.
3: ¿Cuáles ofrecen mejor calidad de imagen? ¿Qué tan importante es el audio? ¿Todas traen garantía? Aquí tenemos las respuestas y los mejores tips para hacer una buena compra.
2: Además, que no te metan gol. Si vas a viajar a una sede del Mundial, ojo, porque junto con la emoción, también aumentan los fraudes.
3: Quédate en Revista del Consumidor Radio y entérate.
2: Juega seguro dentro y fuera de la cancha. Comenzamos. Revista del Consumidor.
3: Si estás pensando ver el Mundial en una nueva pantalla, Profeco te da la información que te ayudará a elegir el modelo más conveniente para tu hogar y economía.
2: Porque la mejor jugada es tu pantalla.
3: El Laboratorio Nacional de Protección al Consumidor analizó 49 pantallas LED de entre 40 y 65 pulgadas.
2: Todos los modelos analizados son Smart TV y permiten conectarse por Wi-Fi a servicios y plataformas de contenidos audiovisuales en línea.
3: Lo que debes saber.
2: Las pantallas LED no necesitan fluorescencia para iluminarse y gracias a ello tienen algunas ventajas. Consumen menos energía, dan más brillo, colores precisos y reproducen videos de formatos avanzados.
3: Actualmente existen tecnologías como OLED, QLED y Mini LED que buscan mejorar el contraste, el color y profundidad de imagen.
2: Ya es común encontrar resolución 4K UHD e incluso 8K para contenidos con muchísimo detalle.
3: Esto las convierte en la opción ideal para deportes, películas, videojuegos o...
2: para gritarle al árbitro en ultra alta definición.
3: Aunque la tecnología en pantallas ha cambiado mucho, su objetivo siempre ha sido el mismo.
2: Que disfrutes tus contenidos favoritos con la mejor calidad posible.
3: Por eso, el personal del laboratorio realizó una serie de pruebas.
2: ¿Cómo se verificó la calidad de las pantallas?
3: Para revisar la calidad de la imagen se tomaron en cuenta el color, el contraste, la uniformidad de la imagen en toda la pantalla y el nivel del color negro.
2: Entre más se logre un negro profundo, es mejor calidad de imagen.
3: Por el contrario, los modelos que solo alcanzan un gris oscuro perdieron puntos en su calificación.
2: Para evaluar la calidad de audio, el laboratorio implementó una metodología propia que le permitió identificar la fidelidad y la distorsión del sonido.
3: Aunque la mayoría de las pantallas integra bocinas sencillas por su diseño delgado, algunas cuentan con conexiones o salidas de audio digital ideales para conectar barras de sonido o teatros en casa.
2: También se evaluó la información comercial porque esta es indispensable en todos los productos que adquirimos.
3: Se revisó que las pantallas presenten en español, entre otros requisitos, marca, modelo, país de origen y voltaje.
2: No puede faltar un instructivo con notas precautorias.
3: Y la garantía debe señalar sus alcances y restricciones.
2: Aquí hubo hallazgos importantes.
3: Casi la mitad de los modelos analizados no

0: cumplieron con todos los elementos para hacer válida la garantía.
1: En 7 pantallas se piden más requisitos de los establecidos para hacerla efectiva.
0: Además, los instructivos de 5 modelos no presentan todos los requisitos de información.
1: En cuanto a los atributos relevantes que presentan las pantallas, se analizaron de forma visual y documental.
0: Se reportan en las tablas de resultados con el fin de ofrecerte más referentes de comparación y que puedas elegir mejor. De los 49 modelos analizados, la mayoría obtuvo una calificación general de muy buena.
1: Esto significa que ofrecen un desempeño ideal para ver televisión abierta en alta definición, películas y contenido en streaming.
0: Incluso, 3 modelos lograron una calificación global de excelente.
1: Y algo interesante es que hasta los modelos con las calificaciones más bajas ofrecen un desempeño aceptable para contenidos básicos y videos por internet.
0: ¿Cómo andan en su relación precio-calidad?
1: Las pantallas de 40 y 43 pulgadas tienen un rango de precios de menos de 3,000 a más de 6,000. La mayoría de ellas calificaron con MB.
0: Los modelos de 50 pulgadas son buenos y muy buenos en calidad. Andan de 4 a 8,000 pesos.
1: De las pantallas de 55 y 58 pulgadas, la más accesible calificó con MB. Cuesta poco más de 5,000 pesos.
0: Las más caras de este tamaño calificaron con excelencia. Una cuesta alrededor de 18,000 pesos y la otra casi 21,000.
1: De los modelos de 65 pulgadas, el de precio más bajo está en poco más de 8,000 pesos y es muy bueno en calidad.
0: En cambio, otro que obtuvo una calificación menor llega a más de 20,000 pesos.
1: El modelo de 65 pulgadas que logró la excelencia tiene un precio de casi 25,000 pesos.
0: Antes de comprar una pantalla, toma esto en cuenta.
1: Sé honesto, ¿realmente necesitas pagar por atributos adicionales? Porque sí. Muchas veces terminamos pagando funciones que nunca usamos.
0: Verifica qué conexiones incluye.
1: Y revisa las apps integradas y servicios de streaming disponibles.
0: Recuerda que algunas plataformas requieren suscripción para funcionar.
1: Tips.
0: Cada característica adicional incrementa el precio de una pantalla. Analiza si usarás todas sus funciones.
1: Solicita que te sellen la garantía. Es indispensable para cualquier reclamo.
0: Fotocopia el recibo de compra. El papel térmico se degrada, se borra y por eso debes contar con una fotocopia o respaldo digital.
1: Analiza si conviene la garantía extendida. Algunas tiendas ofrecen ampliarla.
0: Implica un gasto adicional que, ante una avería, puede incluir la reparación o la sustitución de la pantalla.
1: Para conocer más detalles del estudio de calidad de pantallas LED, así como recomendaciones para instalarla y cuidarla, consulta la revista del consumidor en su versión impresa o digital.
2: Revista del consumidor.
0: Ahora vamos a información interesante y muy útil para evitar caer en fraudes, pues estos son cada vez más sofisticados.
1: Que no te metan gol.
0: Boletos falsos, paquetes turísticos fantasma, reservaciones inexistentes. Cada mundial trae consigo personas que buscan aprovecharse de las y los consumidores.
1: Para evitar caer en engaños, desconfía de las siguientes situaciones.
0: Desconfía de ofertas demasiado buenas para ser verdad. Si un paquete tiene precios exageradamente bajos o te presionan para comprar antes de que se acabe, cuidado.
1: Parques turísticos fantasma que prometen servicios todo incluido, pero que no están confirmados, son parciales o inexistentes.
0: Servicios falsos prometen vuelos, hospedaje y entradas, pero al final nada se realiza, no se emiten comprobantes.
1: Y cuidado también con los sitios falsos de internet, mensajes o anuncios que imitan páginas oficiales para robar tus datos personales o bancarios.
0: Otra señal de alerta. Personas que se presentan como asesores sin trabajar realmente para una agencia formal.
1: O agencias que solo existen en redes sociales y nunca proporcionan domicilio físico o teléfono fijo. O sea, no existen realmente. Por eso se les dice fantasma.
0: ¿Y cómo puedes protegerte?
1: Primero, verifica la reputación de la agencia. Lee reseñas, investiga opiniones y confirma que esté registrada en el Registro Nacional de Turismo.
0: Cuando vayas a pagar, cerciórate de que utilicen métodos de pago seguros. Nada de transferencias a cuentas personales y monitorea constantemente tus movimientos bancarios.
1: Antes de viajar, confirma directamente con hoteles o aerolíneas que tus reservaciones realmente existan.
0: Y muy importante, lee siempre los términos y condiciones. Las agencias formales explican claramente políticas de cancelación, cambios y devoluciones.
1: Además, guarda todo: correos electrónicos, comprobantes de pago, capturas de pantalla y mensajes. Esta información puede servir como evidencia en caso de fraude.
0: Y si tienes un problema o detectas alguna irregularidad,
1: acude a la Procuraduría Federal del Consumidor, Profeco.
0: Puedes comunicarte al 55 55 68 8722 o al 800 46 88 722.
1: También puedes escribir a asesoría@profeco.gov.mx
0: o denunciar directamente al correo especial del Mundial, denunciasmundial@profeco.gov.mx.
1: En este Mundial,
0: no dejes que te metan gol. Profeco protege tus derechos como persona consumidora.
1: Revista del Consumidor. Si un proveedor no cumple con lo ofrecido en el contrato, acércate a la Profeco.
0: Aquí puedes recibir orientación, asesoría y también presentar tu queja.
1: Y si sospechas que un anuncio puede ser publicidad engañosa, escríbenos a denunciapublicitaria@profeco.gov.mx.
0: Te invitamos a conocer todos los detalles sobre la edición especial Mundial Social de la Revista del Consumidor en su versión impresa o digital.
1: Síguenos en redes sociales y protege tus derechos.
0: Métete a la cancha de la información y no te quedes fuera de lugar.
1: Procuraduría Federal del Consumidor, medio siglo cuidando a las personas consumidoras. Hoy, Revista del Consumidor Radio.
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1: Son las 6,
0: con 14 minutos. 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
2: Son las 6,
0: con 30 minutos.
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1: Son las 6:44.
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2: Son las 7
0: en punto.
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1: Son las 7. Con 13 minutos.
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12: Son las 7. Con 18 minutos.
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1: Son las 7. Con 26 minutos.
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Son las 7. Con 35 minutos. 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
5: Son las 7, con 46 minutos.
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1: Son las 7,
0: con 59 minutos. 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
1: Son las 8.
0: Con 9 minutos. 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
13: Son las 8,
12: con 19 minutos. 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
1: Son las 8 con 31 minutos.
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7: Son las 8 con 47 minutos.
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3: Hola, ¿qué tal, mi bella familia, queridos hermanos, apreciados oyentes? Que mi Dios y la Virgen de Guadalupe los bendiga por siempre a todos y cada uno de ustedes que a diario nos escuchan a través de la Romántica 1380 AM. Estamos en vivo y en directo y es día sábado 11 de julio del año 2026. Mucho

mentalista, psíquico. Yo soy Maximiliano Internacional y soy el director de la congregación Renacer, Fluir y Vivir. Somos una prestigiosa hermandad católica, apostólica y visitantes de la Iglesia Romana y estamos para el servicio de la humanidad. Somos misioneros de Dios y tenemos la capacidad física, mental y espiritual para ayudarle a solucionar cualquier tipo de problema, por difícil que parezca. Descubrimos lo paranormal y a cualquier enfermedad, por oculta, maligna, extraña, postiza o sobrenatural que parezca, le damos la cura, le damos la sanación espiritual, le damos el alivio y todo lo hacemos a través de la imposición de manos, a través del poder de la fe, de la oración, a través del poder divino que es el poder de Dios. Este es un programa de sanación espiritual y un encuentro con la verdad y queremos invitar a todas aquellas personas que tienen problemas, dudas, preguntas, irregularidades, a todas aquellas personas que no han tenido suerte para nada, a usted que no le rinde el dinero, marchan mal sus negocios, juega y pierde, enamora y fracasa. 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Y nosotros, sus hermanos, los guías y consejeros, expertos y profesionales en las ciencias ocultas, nos vamos a encargar de hacer un estudio espiritual, vamos a realizar un recorrido ancestral y a través del poder mental y del don que Dios nos ha dado, le vamos a hablar con la verdad acerca de su pasado, de su presente y de su futuro. Le vamos a decir sin temor a equivocarnos quién le quiere, quién le ama, quién le engaña o quién por odio, envidia o maldad se atrevería a hacerle algún tipo de daño. Ya usted ha visitado varios lugares en donde le han prometido y no le han cumplido. 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
porque al finalizar siempre hacemos una oración en donde damos gracias, pedimos perdón y recibimos la energía.

0: Del Todopoderoso. 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
1: Hola, habla la señora Guadalupe Rodríguez Fragoso. Mi hijo se empezó a drogar, se empezó a tomar, incluso lo metieron al reclusorio. Yo le platiqué este problema a mi hermana, ella me vino a ver. Ella me dijo que yo creo que le habían hecho algún mal. Entonces fui a ver al hermanito Maximiliano y él me dijo que sí, que efectivamente mi hijo tenía un mal, que se lo había hecho una exnovia. Es más, hasta me enseñó la cara de la exnovia. Ya mi hijo está mejor, ya no toma, incluso ya salió hasta del reclusorio, ya no fuma marihuana, ya mi hijo es una persona que trabaja, muy cariñoso, me ayuda al gasto. Yo le doy las bendiciones al hermanito y lo recomiendo ampliamente.
0: Estamos en vivo y en directo y le vamos a dar la oportunidad a las personas que quieren participar al aire. Hola, ¿qué tal? ¿Cuál es su nombre?
2: Soy Christopher, maestro.
0: Fecha de nacimiento, mi querido Christopher.
2: Yo ya tuve la oportunidad de visitarlo.
0: Bendito sea Dios. ¿Dudas, inquietudes o agradecimiento?
2: Pues más que nada agradecimiento con usted. Ha cambiado mi vida.
0: Bueno, mi querido Christopher, cuéntele a los oyentes, por favor, cuáles eran sus problemas antes de venir a visitarme.
2: Pues mi mujer se había alejado muchísimo tiempo de mí, estaba a punto de divorciarme, yo había visitado otros lugares y no había tenido resultado, y gracias con usted, curandero Maximiliano, pues ha cambiado totalmente mi vida. He vuelto a tener trabajo, mi mujer está conmigo, es más amorosa, más comprensiva, ahora me ama muchísimo y pues no la quiero alejar de mi vida. Estoy demasiado agradecido con usted.
0: Bendito sea el Señor. Todo esto es gracias a Dios, a la Virgen, a los ángeles, a los santos y a usted que hizo todo al pie de la letra. ¿Yo le dije a usted que hiciera algo en contra de Dios?
2: No, para nada.
0: ¿Cómo se siente hoy en día después de que me ha visitado?
2: Pues totalmente libre, agradecido sobre todo con usted, curandero Maximiliano, porque pues cambió radicalmente mi vida, ha puesto el amor en mi vida otra vez, porque yo sentía que ya no me amaba, yo ya sentía que mi mujer se me iba de mis manos, de mi vida, y que la perdía totalmente.
0: ¿Recomienda a Maximiliano para las personas que tienen problemas, dificultades, angustias, preocupaciones?
2: Claro que sí, recomiendo el programa totalmente. El curandero Maximiliano cambia totalmente nuestra vida, nos cura, nos alivia, acerca el amor a nuestra vida y no lo deja ir.
0: Gracias por participar y por ese agradecimiento y que Dios te bendiga, mi querido hermano.
2: Gracias, curandero Maximiliano.
0: Gracias a Dios que me ha dado el don, la sabiduría, el conocimiento y ante todo el poder para ayudarle a todas las personas que están sufriendo en silencio. Usted que está esperando para ser feliz, encontrar el éxito y la prosperidad. Aquí comprobamos con hechos, no con palabras.
3: Mi nombre es Rafaela Domínguez Peña y fui a ver al hermano Maximiliano porque ya estaba cansada de luchar contra unos males que nadie me había podido curar con medicamentos. Me afectaban principalmente los pies. Pudo ver de que se trataba de las venas de mis pies. El hermano Maximiliano me dio unas hierbas para que preparara unas aguas y me las tomara. En cuestión de un mes ya me encontraba mejor. Mis pies ya no los tenía tan inflamados y ya podía caminar. Vengan a ver al hermano Maximiliano, porque es un gran sabio.
4: Mi nombre es Rosalía Valdés. Fuimos a consulta yo y mi hijo. Me dijo que buscáramos debajo de un cajón que teníamos una caja negra amarrada con un listón azul. Y ahí encontramos unas fotografías, unas cosas que olían muy feo. Y el maestro Maximiliano nos dijo exactamente dónde estaba este mal, el cual nos había hecho una criada que teníamos y que estaba enamorado de mi hijo. Y eso hizo que mi hijo perdiera la voluntad. Ahora mi hijo ya regresó con su esposa y ahora todo nos va bien en la casa y en nuestra vida. Muchas gracias, hermano Maximiliano, por habernos ayudado.
0: Estamos en vivo y en directo y le vamos a dar la oportunidad a las personas que quieren participar al aire a través de esta prestigiosa radio. Hola, ¿qué tal? ¿Con quién tengo el gusto?
5: ¿Qué tal, hermano? Mi nombre es Claudia Valdés.
0: Claudia, bienvenida al programa. Dios te bendiga. ¿Primera vez que se comunica o ya nos ha visitado?
5: No, yo ya los he visitado.
0: Qué bueno, bienvenida al programa. ¿Dudas, inquietudes o agradecimiento?
5: No, esta llamada es de agradecimiento porque de verdad quiero agradecerle muchísimo.
0: Bueno, mi reina, cuéntele a los oyentes cuáles eran sus problemas, sus dificultades, qué la animó a visitar a Maximiliano.
5: Pues mire, yo tengo una pequeña repostería en donde pues no me empezaba a llegar el trabajo, en donde no tenía clientes, donde estaba a punto de quebrar y de cerrarla, la cual pues yo la puse con mucho sacrificio. Y pues sí, en ese entonces tenía muchos problemas con mi pareja y terminamos muy mal y estaba yo en una depre total. Terminamos porque pues me habían dicho que no me podía embarazar.
0: Yo recuerdo muy bien que usted llegó triste, aburrida, achantada, llorando, se le caía el cabello, se le quebraban las uñas y con dolores en su vientre, ¿verdad?
5: Sí, eran unos como cólicos tremendos que me retorcían y que hay veces que por eso mismo no podía abrir la repostería. Ya las uñas se me rompían como si fueran de papel.
0: Había intentado quedar embarazada y no podía. Cuéntele a los oyentes.
5: Sí, durante 3 años, cuando yo tenía a mi expareja, donde nos habían dicho que pues no iba a poder embarazarme, que yo era la del problema, y acudí a muchísimos médicos, muchos tratamientos, más de 3 años intentándolo, y pues al grado de que él me dejó por la misma situación.
0: Y después de que usted me visitó, me vio cara a cara personalmente, hicimos el trabajo, retiramos todo lo negativo, ¿cómo se siente hoy en día, hijita de Dios?
5: Feliz, muy contenta, hermano, y por eso le marco, porque apenas me dieron la noticia en el doctor que pues ya estamos esperando a un bebé, que ya encontré una nueva pareja.
0: ¿Sí? Qué bendición, mi reina, me da mucho gusto. ¿Cuánto tiene ya? ¿Cuántos meses?
5: 3 meses.
0: Bendito sea el Señor, me da mucha alegría. ¿Mejoraron las ventas? Cuénteme.
5: Mucho, pues ya estoy a punto de abrir otra franquicia, otro localito aquí en la colonia de donde vive mi mami, porque la verdad que la que tengo fue un éxito total y pues quiero abrir una con mi mami para que también ella pueda ayudarme a atender esa y los pedidos.
0: Y crecer, seguir creciendo como tiene que ser, encontrar el éxito, la felicidad y ante todo la salud, que ya la recuperó y se siente cada día de bien en mejor. ¿Qué le puede recomendar a todas las personas que nos están escuchando a través de la radio?
5: Que a veces necesitamos, por favor, que nos agarren de la mano por la espiritualidad y que no desconfíen, que crean que Dios existe, que le hablen al hermano, que él las va a guiar, las va a apoyar y que nada es imposible.
0: Efectivamente, amable audiencia, nada es imposible, querer es poder y recuerden que para eso estamos nosotros, sus hermanos, los guías y consejeros, expertos y profesionales en las ciencias ocultas. Mi querida y apreciada Claudia, muchísimas gracias por llamar y participar y contar su experiencia en vivo y en directo a través de la Romántica 1380 AM. Estamos al aire, hoy es día sábado 11 de julio del año 2026. 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Gracias, Claudia, por confiar en nosotros, por tener esa fe intacta en Dios, por hacer todo al pie de la letra y por poner de su parte. Que mi Dios la siga bendiciendo cada día más y la invitamos para que aliste y prepare el vasito con agua, que a continuación vamos a hacer la poderosa y milagrosa oración. Qué felicidad me da, me siento estupefacto, Me siento orgulloso y agradecido con Dios, porque es Dios quien nos ha dado el don, la sabiduría, el conocimiento y el poder para ayudarle a todas aquellas personas que están sufriendo en silencio. Recuerden que destruimos la brujería, contrarrestamos la maldad, exorcizamos en el nombre de Dios cualquier tipo de maleficio, curamos enfermedades extrañas, le decimos sin temor a equivocarnos quién le quiere, quién le ama, quién le engaña o quién por odio, envidia o maldad se atrevería a hacerle algún tipo de daño. 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Repitan conmigo, queridos hermanos: gracias, Señor Jesús, por la vida, por la salud, por la familia, por los sagrados alimentos, por el trabajo. Infinitas gracias por todo, Padre amado. De favor, perdona nuestros pecados, nuestros errores, nuestras malas intenciones, todo lo negativo, lo adverso y lo contrario, Señor, perdónanos. Te pedimos de corazón que bendiga esta agua e ilumine a todas aquellas personas que están escuchando este programa, y que seas tú, Señor, quien les conceda demasiada salud, mucha sabiduría, larga vida, paz, amor y abundancia total en sus vidas, en sus hogares, en sus familiares, por los siglos de los siglos. Amén. Vamos a beber el primer sorbo con agua en el nombre de Dios Padre. Vamos a beber el segundo sorbo con agua en el nombre de Dios Hijo. Y vamos a beber el tercer sorbo con agua en el nombre del Espíritu Santo. Amén, amén, amén. Ánimo y para adelante como el elefante con pasos de gigante. Que Dios y la Virgen los bendiga por siempre. Hasta la próxima.
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0: y...
1: ¿Qué tal? Muy buenos días, son ya las 9:30 a.m. Por acá disfrutando ya este sábado delicioso, un clima pues agradable, templadito, en algunas zonas con un poquito de lluvia, pero bueno, la mayoría de las zonas están fresquecitas, templado como nos gusta aquí en la ciudad. Te doy la bienvenida, por supuesto, a este siguiente bloque. Agradecemos sin duda pues toda la participación del auditorio que nos ha estado acompañando desde muy muy tempranito y que bueno, pues nos va solicitando melodías, nos va ayudando a armar la programación del 13:80. Jesús Arias, ¿cómo te encuentras? Muy buenos días, desde las 6 de la mañana hasta las 12 del mediodía, ya está más que listo. Y bueno, pues yo soy Ela Canet, así es como avanzamos. Quédate con nosotros que esto apenas comienza.

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húmeda aquí en la ciudad, fresquecita sin duda, gracias al auditorio que ha estado comunicándose, gracias a quienes han estado ya enlazados con nosotros a través de los medios, a través de redes sociales, a través de la línea telefónica. Hay mucho que platicar el día de hoy.

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Así continuamos, son ya las 10 de la mañana con 35 minutos. Por acá nos dicen, a mí me encantan los paseos lentos, no me gusta correr, la verdad. Saludos, Pau, muchas gracias. Efectivamente, hay quienes disfrutan más de caminar que de correr. Yo soy una de esas personas, disfruto más caminar que correr. De hecho, hay quienes ni siquiera sabemos correr. Yo soy una de esas personas porque, no hombre, yo 2 metros corro y me lastimo el tobillo. Hay quienes ya tienen, bueno, pues sus ritmos, sus técnicas, sus zapatos adecuados.

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0: 11 de la mañana con 15, disfrutando de las grandes divas este escenario. Durante una hora estará circulando grandes voces, grandes talentos, mujeres de distintas épocas, nacionalidades, distintas historias de vida que han inspirado para que nos canten hoy las canciones clásicas de la balada en español.
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0: Vamos llegando ya a la recta final con estas divas extraordinarias. Muchísimas gracias a quienes han estado participando con sus solicitudes musicales. Por acá saludos ya a todo el auditorio que nos escucha y nos sintoniza en diferentes zonas de la ciudad, distintas partes de la República Mexicana y el mundo a través de internet. Hoy ya sabadito, un sabadito más que disfrutamos, un sábado más con posibilidad de lluvia.
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Hoy despedimos las historias de las grandes divas. En punto de las 11 de la mañana, te esperamos nuevamente para disfrutar del duelo de divas. 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

0: El ángel del Señor anunció a María, y ella concibió por obra y gracia del Espíritu Santo. Dios te salve María, llena eres de gracia, el Señor es contigo. Bendita tú eres entre todas las mujeres, y bendito es el fruto de tu vientre Jesús. Santa María, Madre de Dios, ruega por nosotros, pecadores, ahora y en la hora de nuestra muerte. Amén. He aquí la esclava del Señor. Hágase en mí según tu palabra. Dios te salve María, llena eres de gracia, el Señor es contigo. Bendita tú eres entre todas las mujeres, y bendito es el fruto de tu vientre Jesús. Santa María, Madre de Dios, ruega por nosotros, pecadores, ahora y en la hora de nuestra muerte. Amén. Y el Verbo de Dios se hizo carne, y habitó entre nosotros. Dios te salve María, llena eres de gracia, el Señor es contigo. Bendita tú eres entre todas las mujeres, y bendito es el fruto de tu vientre Jesús. Santa María, Madre de Dios, ruega por nosotros, pecadores, ahora y en la hora de nuestra muerte. Amén. Ruega por nosotros, Santa Madre de Dios, para que seamos dignos de alcanzar las promesas y gracias de nuestro Señor Jesucristo. Amén. Oremos. Infunde, Señor, tu gracia en nuestros corazones, te lo suplicamos, a fin de que, conociendo por el anuncio del ángel la encarnación de Jesucristo, tu Hijo, por los méritos de su pasión y muerte en la cruz, lleguemos a la gloria de la resurrección. Por el mismo Cristo nuestro Señor. Amén. Gloria al Padre, y al Hijo, y al Espíritu Santo, como era en el principio, ahora y siempre, por los siglos de los siglos. Amén. Gloria al Padre, y al Hijo, y al Espíritu Santo, como era en el principio, ahora y siempre, por los siglos de los siglos. Amén. Gloria al Padre, y al Hijo, y al Espíritu Santo, como era en el principio, ahora y siempre, por los siglos de los siglos. Amén.
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2: Es la una, en punto. 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
5: Hola, ¿qué tal, mi bella familia, queridos hermanos, apreciados oyentes? Que mi Dios y la Virgen de Guadalupe los bendiga por siempre a todos y cada uno de ustedes que a diario nos escuchan a través de la Romántica 1380 AM. Estamos en vivo y en directo y es día sábado 11 de julio del año 2026. Mucho gusto, yo soy el espiritista Maximiliano, soy vidente, clarividente, parapsicólogo, mentalista, psíquico. Yo soy Maximiliano Internacional y soy el director de la congregación Renacer, Fluir y Vivir. Somos una prestigiosa hermandad católica, apostólica y visitantes de la Iglesia Romana y estamos para el servicio de la humanidad. Somos misioneros de Dios y tenemos la capacidad física, mental y espiritual para ayudarle a solucionar cualquier tipo de problema, por difícil que parezca. Descubrimos lo paranormal y a cualquier enfermedad, por oculta, maligna, extraña, postiza o sobrenatural que parezca, le damos la cura, le damos la sanación espiritual, le damos el alivio y todo lo hacemos a través de la imposición de manos, a través del poder de la fe, de la oración, a través del poder divino que es el poder de Dios. Este es un programa de sanación espiritual y un encuentro con la verdad y queremos invitar a todas aquellas personas que tienen problemas, dudas, preguntas, irregularidades, a todas aquellas personas que no han tenido suerte para nada, a usted que no le rinde el dinero, marchan mal sus negocios, juega y pierde, enamora y fracasa. 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

0: de su futuro. 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Quiero recordarle a todos los oyentes de esta poderosa radio, La Romántica 1380 AM, estamos en vivo y en directo. 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Comprobamos, es con hechos.
1: Mi nombre es Mariana Huerta. Yo tenía una relación de 17 años con una persona amable, atenta, y de la noche a la mañana me evadía, no me hablaba por teléfono. Se notaba que ya no quería nada conmigo, y él me ayudó a salir adelante con él, y ahora somos una pareja nuevamente muy estable, muy feliz, con mucho amor. Yo les quiero compartir esto porque es real, es verdad. Yo lo viví en carne propia y no se lo deseo a nadie. Gracias.
0: Saludo muy especial a todas las personas que están en tratamiento conmigo y a todas las personas que están a diario consultando con Maximiliano. Tenemos llamadas, estamos en vivo y en directo. Hola, ¿qué tal? ¿Con quién tengo el gusto?
2: Con Oscar Alfonso Sánchez.
0: Señor Oscar Alfonso Sánchez, bienvenido al programa. Es la primera vez que se comunica, ¿verdad?

0: es la primera vez.
1: ¿Hace cuánto tiempo nos está escuchando en la radio?
0: Ya en promedio unos 3, 4 meses.
1: Ándale, mi hermano, ¿cuál es la fecha de su nacimiento, por favor, Oscar?
0: El 29 de febrero de 1982.
1: 29 de febrero de 1982. El signo que le rige los astros es Piscis. El planeta que le corresponde es Neptuno. El metal que canaliza las buenas ondas es el platino. El color de su suerte es el color violeta. La piedra que debe de portar es la amatista. El día de su suerte es el día sábado. El arcángel protector se llama el arcángel Azatiel. Logro visualizar, mi querido Oscar, que usted es un hombre muy trabajador, un hombre que le ha echado todos los kilos para salir adelante, ¿verdad? Un hombre emprendedor y independiente. ¿A qué se dedica usted?
0: Tengo un negocio, un restaurante de comida.
1: Pero últimamente las ventas han estado muy bajas, no ha tenido suerte para nada. Y todo esto está pasando hace unos 2 meses para acá, ¿verdad?
0: Sí, exactamente.
1: Esto es algo natural, mi querido hermano, esto no es ningún daño, esto no es debido a ninguna maldad, es que desafortunadamente usted tiene que cambiar de trabajadores, están dando un mal servicio en el restaurante, están atendiendo de una mala manera, es importante y tenemos que ser conscientes de que cuando uno da un servicio tiene que darlo con mucha amabilidad, con toda la buena energía, con toda la buena atención y ante todo, yo le recomiendo aquí, mi hermano, que cambie de trabajadores, que le hagan un aseo espectacular a ese restaurante. Va a agarrar un manojo de ruda, de hierbabuena, de romero y va a hervir 5 litros de agua. Espera que eso quede hervido. Cuando se enfríe un poquito va a sacar las hierbas y va a hacer un riego especial en todo el restaurante después de que lo barra. Primero lo barre y lo trapea. Y luego va a hacer el riego con esta agua sagrada y va a ver cómo va a cambiar la suerte, la energía y cómo va a fluir su negocio. Pero es importante que cambie de trabajadores, hermanito, porque ellos, inclusive, en vez de ayudarle a sumar, le están ayudando a restar, porque cuando no agarran una cosa, agarran la otra. A usted se le ha perdido varias cosas, ¿es así o le estoy mintiendo? Se le ha perdido a veces la carne, el pollo, las salchichas.
0: Se ha perdido mucho de los insumos de comida, de hecho también se me ha perdido la cuenta, no llega a salir completa.
1: Claro, es por eso, es por eso. No es nada negativo, no es por culpa de ningún daño. Tenga cuidado, hermanito. Más bien cambie el personal y verá cómo va a cambiar. Haga el riego especial que le digo. Y cuando pueda hacer que se échese una pasadita, con mucho gusto le voy a dar una protección para que recupere las ventas, mejore todo y lo proteja de toda envidia y toda maldad, porque sí le han tenido envidia. Pero lo suyo no es debido a ningún daño, así que tranquilo, es algo natural. Va a cambiar el personal y va a ver cómo va su vida, va a florecer y su energía y su suerte y todo. Es importante que le recuerde y le recalque en la instrucción al nuevo personal que atiendan bien, que sean acomedidos, que sean prácticamente con toda la energía y toda la atención, atentos, que sean atentos, por favor, de acuerdo, y que den un servicio rápido y bueno.
0: Muchas gracias, maestro, gracias por la ayuda y remedio que tengo que hacer.
1: Quiero que le diga a los oyentes si le he hablado con la verdad o le he mentido.
0: No, todo lo que me ha dicho ha sido tal cual.
1: Ándale, mi querido hermano, gracias por participar. Haga el riego que le dije, ruda, romero, hierbabuena, y va a ver cómo va a cambiar, ¿de acuerdo? Cuando pueda, acérquese y le voy a dar una protección.
0: Perfecto, maestro, yo voy a ir con usted, maestro.
1: Ándale. De esta manera es como comprobamos, estamos al aire, ya son millones las personas que han dado el agradecimiento, el testimonio, me siguen recomendando. Si lo suyo es algo negativo, algo postizo, algo oculto, se lo digo, se lo demuestro, se lo compruebo, se lo retiro y usted me va a dar un testimonio. Si lo suyo es algo natural, también le explico y le ayudo de corazón. Si lo suyo es de médicos, de doctores, pues le digo que debe de ir a los de especialistas a hacerse exámenes, chequeos. Pero hay personas que están sufriendo por culpa de la maldad, de la brujería y no han tomado la iniciativa de buscar una solución. Aquí comprobamos con hechos, porque las palabras se las lleva el viento.
2: Mi nombre es Mariana Duarte. Tenía un excelente trabajo, tenía un muy buen sueldo y de la noche a la mañana, sin ningún motivo, me liquidaron. El hermanito me indicó de que una compañera de mi trabajo, por envidia, por el puesto y el sueldo que yo tenía, me había hecho un trabajo. Él me dijo cómo romperlo y afortunadamente he podido conseguir trabajo y ahorita yo ya estoy otra vez estable en ese sentido. Yo le agradezco mucho al hermanito por sus consejos y por su ayuda.
1: Estamos en vivo y en directo y le vamos a dar la oportunidad a las personas que quieren participar al aire. Hola, ¿qué tal? ¿Con quién tengo el gusto?
3: Hola, ¿qué tal? Mi nombre es Carolina Jiménez.
1: Carolina Jiménez, ¿primera vez que se comunica o ya nos visitó?
3: No, es la primera vez que me comunico con usted.
1: ¿Hace cuánto tiempo nos está escuchando en la radio?
3: Aproximadamente 3 meses.
1: Dios la bendiga, bienvenida al programa. ¿Cuál es la fecha de su nacimiento?
3: Nacimiento es el 3 de octubre de
1: 1982. 3 de octubre de 1982. El signo que le rige los astros es Libra. El planeta que le corresponde es Venus. El metal que canaliza las buenas ondas es el cobre. El color de su suerte es el color verde. La piedra que debe deportar para atraer las buenas energías es la esmeralda. El día de su suerte es el día viernes y el arcángel protector es el arcángel Anael. Mi querida hermana, logró ver que usted ha estado últimamente muy mal económicamente. Las ventas en su negocio se han bajado. Ha estado pensativa, aburrida, ha llorado sola, triste y achantada. ¿Es así o le estoy mintiendo?
3: No, es completamente cierto. La verdad es que sí he tenido una baja muy, muy considerable en mi negocio. Me he sentido con ánimos bastante decaídos.
1: No ha podido dormir bien. Se ha sentido cansada. A veces le duele la espalda, cuando no es una cosa es la otra. A veces le duele el brazo derecho, los hombros, las articulaciones. Usted ya ha visitado los médicos, los doctores, ya se ha hecho estudios, análisis, pero desafortunadamente no aparece nada en sus exámenes, ¿verdad?
3: Así es, yo ya agoté todos mis recursos en cuanto a la ciencia. Fui con médicos, especialistas, ya que pues sí, como usted me está comentando, yo padezco de muchos dolores.
1: Mi amor, es que eso es un daño, mi amor, es que esto no es de médicos, esto es algo sobrenatural, es algo postizo, es algo que hicieron a través de una prenda suya y están ritualizando esa prenda junto con un cabello suyo, mi amor, y están haciendo un daño para destruirle su suerte, su salud. Dese de cuenta de que, vea, hace 2 años que usted la dejó su esposo y no ha podido conseguir a nadie más, ¿verdad?
3: Así es, ay, me sorprende muchísimo lo que me está diciendo. Ya tenía yo la ligera sospecha de que algo así, precisamente porque, pues no, en cuanto a medicina no tengo nada, mi salud está bien, entonces, ay, no.
1: Mi querida hermana Carolina, los médicos, los doctores no tienen la culpa, ellos le han ayudado, pero desafortunadamente lo que a usted le tienen puesto es un entierro en un panteón en donde han agarrado cabello suyo y una prenda. Es importante que se acerque, que nos visite. La voy a esperar, mi querida hermana, mañana domingo 12 de julio. 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Su cita queda a las 11 de la mañana. Tráigame por favor una botella con agua bendita, me va a traer la muestra de la orina y me va a traer, si es tan amable, 12 hojas blancas y medio litro de alcohol. Vamos a hacer un trabajo sagrado, un ritual, una invocación espiritual, y vamos a través del poder de Dios y a través del péndulo del gran poder que le vamos a dar totalmente gratis, vamos a llegar al lugar exacto, a la ubicación, al punto en donde se encuentra ese entierro, y yo personalmente, Maximiliano, le voy a ayudar a que saquemos ese entierro y va a ver cómo va a recuperar su salud, cómo vamos a transformar su energía y su vida va a cambiar. Gracias, Carolina, por llamar y participar en vivo y en directo hoy sábado 11 de julio del año 2026. 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Estamos al aire de esta forma, el amor, respuesta, ayuda y contestación. 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Agarren el vasito con agua y vamos a hacer la oración. Queridos hermanos, repitan conmigo, por favor. Señor Jesús, Virgencita de Guadalupe, San Miguel Arcángel y San Judas Tadeo, infinitas gracias por la vida, por la salud, por la familia, por el trabajo, por los sagrados alimentos. Infinitas gracias, Padre amado, por todo. De favor, te pedimos, te suplicamos que perdone nuestros errores, nuestros pecados, nuestras malas intenciones. Perdónanos, Padre amado. Bendice este vasito con agua y a todas aquellas personas que están escuchando este programa a través de la Romántica 1380 AM, concédales demasiada salud, mucha sabiduría, paz, amor, larga vida y abundancia total. Vamos a beber el primer sorbo con agua en el nombre de Dios Padre. Vamos a beber el segundo sorbo con agua en el nombre de Dios Hijo. Y vamos a beber el tercer sorbo con agua en el nombre del Espíritu Santo. Amén, amén, amén. Ánimo y para adelante como el elefante con pasos de gigante. Hasta la próxima.
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Es la una con 30 minutos. 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
2: Es la una, con 59 minutos.
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Son las 2:30. 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
1: 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Son las 3, en punto. 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
0: con 30 minutos.
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1: 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Son las 4 en punto. 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
2: No sabía.
3: Gracias, gracias, gracias. Hola, ¿qué tal, amigos de Romántica 1380? Buena tarde a todos, feliz sábado, fin de semana estupendo para todos. Y bueno, pues ya estamos aquí con Juan Gabriel. Sí, ya llegó Juan Gabriel. Esto es Mi Historia con Juan Gabriel y sus grandes intérpretes a través de la frecuencia del amor, Romántica 1380. Muy bien, vamos a ver qué temas han pasado. Te quise olvidar con Juan Gabriel y el potrillo Alejandro Fernández. La pidió Félix, nos manda saludos. Gracias, Félix. También escuchamos Caray con Juan Gabriel y Alejandra Guzmán. La pidió Roberto, nos manda saludos. Gracias, Roberto. Y Muriendo de Amor, Juan Gabriel y Miguel Poveda. La pidió Kenia, nos manda muchos saludos. Gracias, Kenia. Muy bien, vamos a ver qué día estamos viviendo. Sabadito 11 de julio del 2026. Es el día 192, centésimo, nonagésimo segundo día del año en el calendario gregoriano. Faltan 173 días para concluir el mismo. Semana número 26, y en cuestión de santoral tenemos lo siguiente. El día de hoy hay que felicitar a Benito, también a Quetilo, se oye bonito, Quetilo, también Sindeo, Drostán, Genaro con J, también Pelagia, Marciano, Sabino, Sidronio, Plácido, Alberto, Aleto, Amable, Berrano, uy, qué nombrecito, Berrano, también Juan, Leoncio, Idulfo, Pío, Segisberto y Olga. Bueno, muy bien, si escuchaste tu nombre, un fuerte abrazo para ti en este día de tu onomástico también. Si cumples años o tienes algo muy importante que festejar, lo que sea, te deseamos lo mejor del mundo. Y ya llegó el Obama para cantarnos las mañanitas.

0: muchas, pero muchas felicidades a las personas que el día de hoy están de manteles largos celebrando algo importantísimo en su vida. Bueno, aquí también te envía un abrazote Richie Vargas.
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0: Y yo también, Enrique López Poblano.
2: Hola, mi amor.
0: Hola, hola, hola, hola. Teléfonos de contacto 55-66-1380 y 55-46-1866 para atenderte. ¿Sale, vale? Muy bien. Vamos a ver qué temperatura tenemos en este instante aquí en el Valle de México. Dice 24 grados.
2: ¡Uy, qué calor!
0: Sí, ¿verdad? Sí, sí, se siente calorcito. Poquito, pero se siente calorcito, a pesar de que buena parte del cielo está nublado. Bueno, muy bien, avanzamos.
2: Gracias, papi.
0: A ti, 4:15.

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2: Hola, mi amor.
3: Amor. Hola, hola, hola. Aquí estamos en esta emisión dedicada a Juan Gabriel, mi historia para ti a través de Romántica 1380. Vienes o voy, Juan Gabriel y la Quinta Armonía. La pidió Betania, nos manda muchos saludos. Gracias, Betania. También te recuerdo dulcemente con Juan Gabriel y Andrés Calamaro. La pidió Indira, se la dedica a Ricardo y nos manda muchos saludos. Gracias, Indira. También Yo Te Perdono con Juan Gabriel y Ana Gabriel. La pidió Tere, nos manda muchos saludos. Gracias. Magnífico. ¿Qué tenemos por acá? A ver, vamos a ver cómo está el cielo en este instante aquí en el Valle de México. Rápidamente, abrimos por aquí la aplicación del clima y dice lo siguiente: tenemos una temperatura de 20 grados. En algunos puntos del Valle de México se presenta la lluvia, ¿verdad? Por ejemplo, aquí en el área centro, a eso de las 17 horas marca 100% de posibilidad de lluvia, posiblemente esté lloviendo o no tarda en llover por acá. La calidad del aire es mala. Bueno, pues ni modo, ¿qué le vamos a hacer? Tenemos que el viento sopla a una velocidad de 18 kilómetros por hora con dirección suroeste. Humedad del 63%, presión atmosférica 1013 y visibilidad a 6 kilómetros a la redonda. Magnífico. Bueno, pues así están las cosas. En buena parte del Valle de México la lluvia se hace presente, en otras aún no, pero creemos que no tardará. Bueno, pues así las cosas. Y en cuestión de lluvias, toda la semana está ocupada por la presencia de lluvia, así es que bueno, pues de antemano es bueno para la agricultura y para que las presas se llenen, bueno, donde llueve, ¿verdad? Porque allá en el norte del país hay sitios donde no ha llovido todavía, lo cual, pues sí, es parte del clima, pero de todos modos es preocupante que la sequía se prolongue tanto por allá. El martes habrá un poco de sol, solamente el martes, posteriormente lluvia, habrá sol, no habrá lluvia el martes, habrá sol, no habrá lluvia, eso es todo. Y de ahí en adelante, pues lluvia. Bien, así las cosas. Avanzamos, tenemos más para ti.
4: Bonita tarde a todos.
3: Igualmente.

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1: Gracias, papi, por la canción.
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4: No hay de qué, no hay de qué. Estamos para servirlos. Para servirles a todos y a todas en esta tardecita de fin de semana. ¡Feliz sábado! ¡Pásenla bien! Escuchamos No Vale la Pena con Juan Gabriel y María José. La pidió Yasmín, nos manda saludos. ¡Magnífico! También querida con Juan Gabriel y Juanes. La pidió Lalo, nos manda saludos. ¡Gracias, Lalo! Abrázame muy fuerte con Juan Gabriel y Laura Pausini. La pidió Gigia, se la dedica a Jordi y nos manda saludos. ¡Gracias, Jordi y Gigia! Y también Amor del Alma con Juan Gabriel y José Feliciano. La pidió Erika, nos manda saludos. Magnífico. Bueno, ¿qué tenemos por acá? A ver, déjame ver, por aquí hay una reflexión. Ajá, efectivamente, dice así la misma: no te compares con los demás, cada uno tiene su propio camino. Ándale, pues sí, eso sí. Avanzamos. 12 minutos y serán las 5.
0: Gracias, papi.
4: A ti.

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1: Estamos llegando a la recta final de esta emisión dedicada a Juan Gabriel. Gracias, gracias a todos por participar. El día lunes, de nueva cuenta, Juan Gabriel para ti a partir de las 4 de la tarde. ¿Sale, vale? Muy bien, escuchamos Perdóname. Bueno, esto es lo que estamos escuchando como fondo musical. Perdóname, olvídalo, Juan Gabriel y Rocío Dúrcal. Susana la pidió. Ahorita la vas a escuchar completita, Susana. También lo discutamos con Juan Gabriel y Patti Cantú. La pidió Rocío, nos manda saludos. Gracias, Chío. Y Yo no vivo por vivir con Natalia Lafourcade. Y Juan Gabriel la pidió a Ida. Gracias, Aida. Muy bien, bueno, cerramos con broche de oro esta emisión. A las 5, rock and roll.

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2: Son las 5
0: en punto.
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2: Gracias. Aquí estamos en esta emisión dedicada al rock and roll. Románticos del rock and roll a través de Romántica 1380. Escuchamos a los Play, bueno, dice los Playa Boys, no los Playboys. Los Playa Boys rock and rollando. La pidió Mary, nos manda saludos. Gracias, Mary. También please mamá, please, por favor, mamá, por favor. Go cat go. La pidió Sebastián, se la dedica a Carmina y nos manda saludos. Gracias, Carmina y Sebastián. También escuchamos Johnny B. Goode con Johnny... Bueno, es Elvis Presley, Johnny B. Goode, Johnny Ben, Johnny C. Bueno. La pidió María del Carmen, nos manda muchos saludos. Gracias, Pink Thunderbird, Jim Vincent la cantó, la pidió Arthur Rock, se la dedico a Carolina con mucho cariño y nos manda muchos saludos. Gracias. Muy bien. Vamos a ver qué tenemos por acá. Pues los teléfonos para estar en contacto: 55 66 13 80 y 55 46 18 66 para atenderte con todo gusto a esta hora. ¿Sale? ¿Vale? Está Richie Vargas en control de audio.
3: ¡Yo soy He-Man!
2: También te acompaña Enrique López Poblano.
4: ¡Hola, guapo!
2: Hola. Teléfonos de contacto: 55 66 13 80 y 55 46 18 66 para atenderte. ¿Sale? ¿Vale? Bueno, por aquí te entrego este pensamiento. Es de Rosa Parks, así es el nombre de la autora, y dice así: a lo largo de los años he aprendido que cuando uno está decidido, el miedo disminuye. Lo dijo en su momento Rosita Parks. Muy bien, avanzamos, escucha lo que viene.
1: Gracias, papi.
2: A ti.

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1: ¡Ay, papacito!
2: Aquí estamos en esta emisión dedicada al rock and roll. Gracias por estarnos escuchando. Y bueno, vamos a ver qué temas han pasado. Slowdown, sí, Slowdown con los Beatles, Desacelera, la pidió Chabelita, se la dedica Enrique y a Richie, nos manda saludos, gracias Chabelita, también tus listoncitos azules, qué coquetos. Silver Rockets, la pidió Victoria y nos manda saludos, gracias. Tonterías, nos ha cantado Julisa, la pidió Carmina, se la dedica Enrique y a Richie, nos manda saludos, gracias. El Rock de los Gatos con los Silver Rockets, la pidió Elisa, nos manda muchos saludos, gracias Elisa. Blue Shoes, zapatos de ante azul, Cliff Richard, la pidió Azucena, nos manda saludos, gracias Azucena, y me tienes congelado, con Silver Rockets, la pidió Roberto, nos manda saludos, gracias. Aquí estamos en esta emisión, saludos donde quiera que te encuentres, buen provecho, si acaso estás comiendo, ¿verdad? Gracias. Muy bien, a ver, déjame buscar por acá otra reflexión de esas pequeñas, pero muy pegajosas, ¿ah? Aquí hay una de Facundo Cabral, compositor y también se animó a cantar, también, efectivamente, pero es más famoso por la composición de sus canciones que muchos famosos hicieron a su inspiración. Dice así: nos envejece más la cobardía que el tiempo, los años solo arrugan la piel, pero el miedo arruga el alma. Lo dijo Facundo Cabral en su momento. Son las 5:32.
1: Gracias, papi.
2: A ti.
3: Universidad.

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0: Bien amigos, estamos llegando a la recta final de esta emisión dedicada al rock and roll. Ni modo, el tiempo se acaba. Gracias de antemano por participar. Escuchamos el Gato Pantaleón con los Silver Rockets. La pidió Gabriela, nos manda saludos. Gracias Gaby. I am on fire, estoy en llamas. Jerry Lee Lewis, la pidió Rodolfo, nos manda saludos. Gracias Rodolfo. El Fantasma con los Locos del Ritmo, la pidió Rodrigo y nos manda saludos. Gracias Rodrigo. También I Really Love You con los Stereos, En Verdad Te Amo, la pidió Jimmy, nos manda saludos y se la dedica a María del Carmen. Gracias. Hold Me, Hop Me, Rock Me. Jim Vincent la cantó, la pidió el Oso, y el Oso nos manda saludos. Gracias amigo Oso, magnífico. Tómame, Abrázame y Ruédame, sastres. Bueno, los Low Jets la pidió Mateo, nos manda saludos. Gracias Mateo. Y el Zombie Universitario, los Silver Rockets, la pidió Silvia, nos manda saludos. Gracias Silvita. Bueno, muy bien, está Richie Vargas en control de audio.
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0: No tarda en llegar Paco Ángel y tampoco el licenciado figura Jaime Urbina para 15 minutos de fama. Él vendrá con la licenciada Maite y figurita para dicha emisión y sus invitados. No te lo pierdas a partir de las 6 de la tarde, en unos minutitos más. Sal y vale, 15 minutos de fama. Soy Enrique López Poblano, continúa con nosotros.
2: ¡Ay, papacito!
0: Hola, hola, hola. Después tendremos Tardes de Sentimiento y esto se pone bueno aquí en Romántica 1380. Rock and Rolleros, cierren con broche de oro.
2: Gracias, papá.
0: A ti.

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2: 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Son las 6
1: en punto.
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